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2: Su radio le da la hora. 21 horas, 4 minutos.
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3: Su radio le da la hora. 21 horas, 32 minutos.
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casa, arruinado en un fuentón. Se levanta y empieza a recordar los sucesos ya lejanos de la noche anterior. Una negra polvareda.

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2: Su radio le da la hora. 21 horas, 59 minutos.
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2: Su radio le da la hora, 22 horas, 33 minutos.
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1: Su radio le da la hora. 22 horas, 59 minutos.
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1: Su radio le da la hora. 23 horas, 30 minutos.
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0: padre siempre tratando de ser lógico. Al oír estas palabras, la rana quedó convencida y permitió que el escorpión se subiera encima de ella. Pero cuando estaban en medio del río, sintió un dolor terrible y se dio cuenta, pese a todo, el escorpión la había picado.
1: Lógica.
0: Gritó la rana moribunda cuando comenzó a hundirse, arrastrando al escorpión bajo las aguas.
1: No hay lógica en esto.
0: Lo sé, respondió el escorpión, pero no he podido evitarlo. Es mi carácter. Bebamos por el carácter. ¡Oh, mamá!

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2: Su radio le da la hora. Una hora en punto.

Hola, hola, Cardoso. Escucha, acá Villanueva, el principal, el 427. Tenemos uno que entró cabecita en la librería.

Su radio le da la hora, 3:28.

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Su radio le da la hora. 4 horas, 29 minutos.

0: Su radio le da la hora. 6:01.
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0: Su radio le da la hora. 6 horas, 29 minutos.
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0: Su radio le da la hora. 6:56.
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2: Su radio le da la hora. 6:58.

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0: Hola, ¿qué tal? ¿Cómo les va? Muy buenos días. Bienvenidos a nuestro programa Del Otro Lado por la 100.3 RQ, la nuestra. Mi nombre es Raquel Gurruchaga y junto al equipo de producción vamos a estar compartiendo toda la información relacionada con el ámbito local, regional, provincial, nacional e internacional.
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0: 2 grados bajo cero la temperatura actual, la sensación térmica 4 grados una décima bajo cero, y se viene más temperatura bajo cero porque hay una tormenta de nieve en Mendoza y en diferentes lugares de la Argentina.
1: Curas.
0: Despejadísimo está nuestro cielo, despejadísimo, con una humedad del 91%, viento del sector oeste a 6 kilómetros en la hora y la visibilidad óptima.
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0: Bienvenidos a este 18 de agosto del 2026, en martes 18 de agosto. Comenzamos la semana un martes, ¿eh? Podríamos hacerlo siempre, eso de comenzar un martes. Están agotados los chicos, agobiados. Esas cabezas, ¿no? Parece la Lemoyne o la Lemoyne que dice que el 17 de octubre murió San Martín. Bueno, por Dios. Bueno, así estamos. Hoy martes 3 la mínima bajo cero, obvio. Gracias, Mónica Becerra. Gracias. Dice que le echaron de la iglesia. Puede ser. Bueno, la máxima 16 y hoy va a estar ligeramente nublado y a la noche se va a poner, ¿viste cuando vos decís nos morimos? Bueno, se va a despejar. Heladón. Bueno, pero estamos, ya deberíamos ir a amainarnos un poquito con el tema del frío, porque ya estamos en la previa de la primavera, y debemos agradecerle a nuestros representantes que nos sacaron de la zona fría, que están totalmente de acuerdo en sacarnos, y con el valor de una garrafa o el valor de lo que es el gas natural, bueno. En fin, estamos apagaditos, tiritando, estamos como Donald y no estamos en la playa. No metemos la pata en el agua y estamos tiritando también. Pero bueno, ya está, ¿qué va a hacerle? Yo recuerdo este presidente algunas veces haber dicho, no es para todos. Algunos se quedarán ahí, abajo, y otros irán para el lado de la Rufino Barreiro en este caso. Pero el mundo no está hecho para todos.
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0: Son las 7 de la mañana con 21 minutos.

0: hola, hola, hola, hola, hola, hola equipo, hola muchachos, buenos días, bienvenidos a la radio.
1: Hola Rubia, muy buenos días. Hola Maxi, buen día amigos.
2: Hola Raquel, Raúl, buen día.
1: Buscando el cielo un mundo normal. ¿Todo bien, señora? ¿Tranqui,
0: bueno,
1: fin de semana?
0: Sí, todo lindo, Raúl. Después vamos a hablar del fin de semana. Fin de semana largo. Yo no sé de qué se quejó la gente, pero venían kilómetros y kilómetros de auto en la ruta. No se podía venir, ni volver, ni ir. Así que, discúlpame, gordito. ¿Qué le pasó a Milei? ¿Anduvo de gira con vos? Pará, boludo. ¿Qué le pasó al presidente?
3: No,
0: anduvo de gira.
3: Fue gente de la quinta.
0: Salió de la quinta y se fue al 17 de octubre, dijera la amiga. Estaba raro.
1: Dicen que está teniendo algunos problemitas, pero lo dicen.
0: De salud.
1: De salud.
0: Ah, bien.
1: Sí,
0: bien.
1: Psicológico, sí. Más que de salud.
0: Sí, ¿no?
1: Que había estado mucho tiempo solo, mucho tiempo encerrado.
0: Cicatriando, más o menos, ¿no? Claro. Y sí, es muy. Bueno, vas a saber cómo será su vida, ¿no? Pero la vida de los argentinos está hecha pelota.
1: No sé la de él, pero
0: la de él
1: nuestra.
0: No sé, pero la nuestra está destruida. Pero estaba rarito el presidente. Estaba muy, muy, muy lunes tuyo, cuando venís los lunes, vos así todo desorbitado, diciendo...
1: No, y después dicen que usa un sistema de chaleco antibalas que le cubre casi todo el cuerpo y eso hace que se mueva de una manera rara.
0: Ah, era eso, por eso se movía así. Venía duro, pero claro, ha venido duro por el chaleco, ya ves.
1: Y el Macri también.
0: Claro, está bien. No, Macri... Tarrengo, quedó cojo, no sé qué le pasó, de tanto cagar gente quedaron cojo y ahí está. Pero no, se los veía raro, ¿no? ¿Cómo es que puso el guasón? Le había puesto el pingüino con el guasón y un par de otros, bueno, en algunos medios de comunicación, ¿no? Realmente bastante, sí, no hubo un medio que no... se alertara por la figura del presidente, ¿no? Bueno, a lo mejor está un poquito alterado y las cosas no... Los resultados no son esos, ¿eh? Los resultados que dice él, tenemos resultados, no son esos. De todas maneras, sigue siendo el predilecto, te voy avisando. Sigue siendo el predilecto más allá que...
1: Pero hay nadie enfrente.
0: Claro, hay que ver la opción, ¿no? Pero ayer veía, en serio, te digo, viste que me fui a una travesía y pedí que me fueran a buscar ayer a la tarde, porque en realidad volvía hoy. Pero yo la había terminado, entonces digo, que no tiene sentido que yo me quede en ningún lado. Sí se veía en, qué sé yo, en algunos pueblos, nada. Que vos pensás fin de largo, no. Estaba, podías alquilar cualquier cosa porque no pasaba nada. Pero la ruta no, la ruta era intransitable, la 8 intransitable. No sé la autopista, pero y la 23 y todas esas, la 36, intransitable. De gente que capaz que iba a un campo 20 kilómetros, pero estaba llena la ruta. Pero se nota, ¿no? Se nota en muchos lugares la baja de todo. La baja de todo y cómo se ha ido perdiendo. Qué sé yo, y en los lugares chicos de turismo, muchísimo, se nota muchísimo. En San Luis se nota muchísimo la baja, pero en otros pueblos que son tan mileístas como nosotros, se nota también. Pueblos que vos decías, tengo que alquilar un mes, llamar por teléfono un mes para decir que me guarden una habitación. No. Bravito la cosa, bravito. Pero bueno, me encontré con muchos motoqueros. Viste que los motoqueros no fallan en la ruta. No
1: disfrutan
0: fallan.
1: Un poquito la salida, sí, de la ruta.
0: Al menos la ruta que yo tomé, ¿no? La ruta que yo tomé, que fue una ruta de montaña.
1: Los cordobeses dicen que no les fue tan mal el fin de largo.
0: No les fue tan
1: mal.
0: Promedio
1: en un 80, 75, 80% de ocupación. Cordobeses.
0: En Córdoba. Yo estuve en pueblos de Córdoba y no había una carrera, bueno, había gente, había... Pero no, estuve en un apart hotel que tiene 19 habitaciones y había ocupado dos. A ver, no sé si eso te dice algo. Ni siquiera
1: le... Vamos bien.
0: No, vamos bien, sí, vamos bien. Bueno, hay que aguantar como sábana de abajo,
1: sí,
0: Raulito.
1: Sí,
0: uy, uy. No sabés la que me enteré. No puedo. De los brothers. Dentro de un rato ya entro al expediente. Cuando entra el expediente, te cuento.
1: Ah, ¿tenés horario de ingreso al expediente?
0: Dentro de un rato se me abre el expediente. Si yo leo ahí y me corrobora la realidad,
1: sí,
0: la cuento. La cuento porque pero no, no, yo pensaba que era, me dijo un amigo de Pollo el otro día.
1: Pensaste que eran bravo, ¿no?
0: Bravísimo. No, no, no, Daniel no tiene nada que ver en esto, ¿eh? Daniel no tiene nada que ver. No, no, qué cosa tremenda estos chicos. Bueno, que no te sorprenda un cámara gobernador en algún momento, ¿no? Que no te sorprenda, que no te sorprenda. Es porque es la plata la que hace.
1: Sí, sí.
0: Ayer un amigo me decía, no me acuerdo de qué estábamos hablando, íbamos caminando, veníamos caminando, y me decía que la ocasión hace al ladrón. Me decía, le digo, pero ¿por qué se te ocurre eso?
1: Una remañida y antigua frase.
0: Le digo, no, yo la descubrí porque un día me dice, ¿no sabés que un día estaba muerto de frío? Y no tenía no sé qué, y había un escobillón, no sé qué, dice el amigo, y lo llevamos el escobillón y lo vendimos más adelante para comprar una birra, no sé qué. Y yo le digo, pero eso, ¿por qué? No te imagino robando. No, no, no es robar, es la ocasión que hace el ladrón. Dice, voy a un escobillón que dejaron parado en una vez.
1: Y ya no tengo ni un pan casero, ¿verdad?
0: No, no, y ahí no la había escuchado. No, no, no, no. Ya se quería meter en cualquier casa, ¿viste? Cuando vos decís, ¿qué me pasó? Bueno, qué bárbaro. Y digo, la ocasión, vos, imagínate, te encontrás con una mesa de dinero. Te encontrás con la máquina de hacer plata.
1: Oh, sí.
0: A ver.
1: Es una tentación.
0: La UPRO es una máquina de hacer plata. La UPRO es una máquina de hacer plata, como la EPA. Es una máquina de hacer 20 plata.
1: 20 mil millones de pesos, señora.
0: Pero la que hacen. Es una máquina de hacer plata.
1: Y nadie
0: plata.
1: Les dice cómo, cuándo, de qué
0: ya,
1: manera.
0: Ya, ahora
1: que
0: creo que se quieren
1: nada.
0: Quedar con la salina el bebé. Pero, bueno, es una máquina de hacer plata. Es una máquina. Y la salud es otra máquina de hacer plata. Si no, míralo al mercader del Negri. El Negri, ¿por qué es millonario? Porque lucra con la vida y la salud de la gente. Es una máquina. ¿Por qué no hay cura para el cáncer? Porque los laboratorios no quieren que se descubra, porque si no, ¿qué van a hacer con los altos costos que tienen las vacunas? Ni el SIDA, ni el cáncer, no se va a curar ni la diabetes, nada. ¿Por qué? Porque son los medicamentos de más altos costos que hay. Entonces, imagínate, la salud siempre va a ser un negocio, aunque sea pública. Gordo, aunque sea pública, la salud siempre va a ser un negocio. Currás con las camas, con la sábana, con la comida, currás con todo. Es decir, pero un beneficio no para nosotros los enfermos, los que nos podríamos llegar a enfermar, que toco madera que yo no tenga que terminar en un hospital. No, ni privado ni público. Ni privado ni público. Si no, vos te podrías poner a pensar por qué se llueve todos los hospitales, por qué esto, por qué aquello. Y porque hacemos lo mismo que le hicimos a Colombia y Venezuela, hicimos casas de cartón y se cayeron todas y reventaron todo y no pusimos los materiales que había que poner. Bueno, eso es la cuestión pública. La cuestión pública hace este tipo de cosas. Los que manejan la cuestión pública nos someten a estas tropelías. Nos someten un puente mal hecho, un dique mal hecho, una ruta mal hecha. ¿Cuántos baches tiene? ¿Cuántas veces ya ha arreglado la ruta? Un paño que ya se volvió a romper. Es decir, ese es el curro de la obra. Bueno, la salud es un curro. Si no, pregúntele a Rodolfo Negri, ¿por qué es millonario? Acá la salud no es para todo, es para algunos, para los mercaderes. Y la educación también es para los mercaderes. La EPA, el primer tropiezo de la EPA... La causa fueron 300 millones de pesos. 300 millones de pesos. La primera causa. La segunda fueron otro tanto. Entonces Rudy dijo, ya está, no la cuidan, la manejo yo.
1: Y tiene un presupuesto de 4.800 millones de pesos.
0: Esa plata, toda la UPRO, la EPA, el hospital, la administración del hospital, ¿no? Todo eso se pone para la campaña del 2027, Pollo Gobernador.
1: Sí.
0: Y calculale que en la campaña nos vamos a gastar unos 14 millones de dólares.
1: Sí, sí.
0: Por lo menos.
1: Sí, como
0: mínimo. Bueno, lo siento por vos si no
1: y
0: tenés esos datos.
1: Y esta se activa para el año que viene. ¿Sabés cómo le va a dar? ¿Qué querés? ¿Qué proyecto de
0: Me
1: qué querés?
0: Me interesa saber, hablando de esta. Ay, por fin cortaste con un tema.
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0: Tengo una gana de fumarme un habano, loco.

0: tocarme.
1: No, Claudio está como Alberto. Viste que Alberto no hace campaña. Alberto no hace campaña. Anda boludeando, gileando. No, anda gileando.
2: Es una campaña tranqui, pero anda boludeando.
1: Anda jodiendo, molestando gente. Anda molestando gente. Pero bueno, pero no está haciendo una campaña que va a decir, che, tengamos miedo, viste. No, no, no, fíjate cómo es esto. No, no, no pasa nada.
2: Este fin de semana es el Congreso, señora. El Congreso del PJ y la juntada de Adolfo, también el mismo día.
1: Alberto no quiere la reforma de la Constitución, ¿eh? Le dijo no. Ya salió la chica Catal. El documento del partido rechaza la propuesta de la reforma constitucional. La rechaza del 1 al 9. Del 1 al 9. San Luis no necesita una constitución a medida del poder y de espaldas al pueblo. El Partido Justicialista de San Luis expresa su rechazo al despacho número 27-HCS-2026, mediante el cual el oficialismo pretende declarar la necesidad de una reforma parcial de la constitución provincial. No rechazamos el debate constitucional, ni sostenemos que las constituciones sean textos inmutables. Una constitución puede reformarse cuando existen razones institucionales profundas, una demanda social comprobable, amplios consensos políticos y ciudadanos y un procedimiento transparente que asegure la participación de todos los sectores de la comunidad. No. Ah, el tío se puso las pilas y dijo...
2: ¿Es necesario los dos tercios para modificar la constitución? De la Cámara, digo. Una buena pregunta.
1: Bien.
2: Porque si se necesitan los dos tercios con esa posición, chao reforma.
1: Los que rechazamos es esta reforma que resulta improvisada, apresurada, inconsulta, desmesuradamente amplia, contradictoria y subordinada a las necesidades electorales del gobierno de turno. El proyecto no surge de una crisis constitucional, de una demanda de la sociedad. Uy, está el Moriñigo ahí, un peligro. Moriñigo, un peligro ahí. Está el Moriñigo y José Giraudo.
2: Son los dos autores de la...
1: Los que rechazan... No, no, no, dice... El proyecto no surge de una crisis constitucional, de una demanda de la sociedad puntana, ni de un proceso de diálogo provincial. Surge de una decisión adoptada del Poder Ejecutivo y tramitada por su mayoría legislativa. ¡Oh, qué triste! Qué triste que la Cámara de Diputados y de Senadores sea un trámite, ¿no? ¡Oh, qué feo! Un sello. Es un trámite, ya está, no se debate. ¡No, qué triste! ¿Esto va a pasar? Bueno. Dice, su objetivo no parece ser mejorar la vida de los habitantes de San Luis, sino modificar las reglas institucionales, electorales y judiciales conforme a las conveniencias del actual oficialismo. Bueno, ya está. Gordo, te voy diciendo que una reforma constitucional democrática debe construirse desde abajo hacia arriba. Antes de declarar su necesidad, el pueblo debe saber qué problemas constitucionales concretos se pretenden resolver. ¿Por qué esos problemas no pueden solucionarse mediante leyes ordinarias? ¿Qué alternativas fueron estudiadas? ¿Cuál será el impacto institucional, electoral y presupuestario? ¿Qué derechos podrían ampliarse o restringirse? ¿Qué sectores sociales respaldan las modificaciones propuestas?

0: El pueblo quiere saber de qué se trata. Y ante la ignorancia de este pueblo, más allá que estemos en el año de la educación, nos van a pisar la cabeza. Y nos van a pisar la cabeza 53 tipos. 43 diputados, le restamos un par. Ponele, 40. 43 diputados, 9 senadores y un gobernador. Esos 53 tipos van a pisarle la cabeza a 500.000 puntanos. Ojo.
1: Después es cierto. Preguntemos a la gente. ¿Sentís que hay una necesidad de cambiar la Constitución?
0: Pregúntale a él qué reformas hay y qué se va a cambiar. A vos te pregunto, ¿qué se va a cambiar? A la gente le preguntamos, ¿qué se va a cambiar? Nosotros porque estamos leyendo todo el tiempo.
1: Claro.
0: Pero la gente no.
1: Ni idea.
0: La gente no sabe lo que le va a pasar con la Constitución.
1: Ni idea.
0: Y vas a ver...
1: el gobierno no informa nada.
0: Claro, claro. Y lo tiene a un Moriñigo que toda la vida fue tentado por el poder político, más que un rector de la universidad. Moriñigo ha sido un ambicioso y un hambriento del poder político, porque le gustó más el poder político que la cuestión académica, y usó la cuestión académica para ser un político, como la becerra usó la religión para ser una política. No, la política no tiene, los políticos no tienen sensaciones, no son inermes, son fríos, son abstractos, son tipos sin emociones. A ellos les importa el poder político y el poder económico. Que deberían saber que no se van a llevar nada de acá, ¿no? Viven opíparamente, viven una buena vida y someten al pueblo a la rendición total. Porque la gente, yo le pregunto hoy a la gente, le regalo un chivo si quiere a la gente, le compro un chivo. Si usted me dice qué carajo se va a cambiar en la Constitución de la provincia y para qué carajo se... Pesa, me hicieron calentar, chao. Claro, a ver. Yo quiero saber si la gente sabe qué mierda se va a cambiar en la Constitución de la provincia. No tiene idea.

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1: No te vayas. 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

0: Está claro que Libertad Avanza en San Luis, ganamos sin Claudio Poggi, por lo tanto no lo necesitamos. Ganamos en el 2023, ganamos en el 2025, ambos resultados por más del 50%. Él no aporta ningún legislador nacional, ni senador, ni diputado, o sea que la verdad que en principio no lo necesitaríamos para gobernar San Luis.
1: Estamos diciendo que este gobierno no lo queremos más y queremos uno nuevo con profundos cambios, que los vamos a discutir hasta en la reforma constitucional, ¿no? A este gobierno nunca más, a este no lo votamos nunca más. El único espacio explícitamente, sabemos que hay muchos más, que no queremos una alianza con Poggi, no, que queremos ser un vagón de cola de un gobierno fracasado.

0: temita, todo un temita, ¿no? Este, ¿qué viene? Este fin de viene desacatada tan temprano con desacatada.
1: Sí,
0: las 8 de la mañana. Dámelo rápido, rápido, rápido.
1: Desacatado se presenta este fin de semana, este sábado, en Espacio Mitre. Hay entraditas para desacatado. Ya se pueden ir anotando con el nombre, con los últimos 4 bien, números del documento.
0: Bien.
1: 2 entraditas se van hoy y de acá hasta el viernes se van a estar yendo 2 entraditas. Rubia, vamos a desacatado de la mano de Gringo Producciones este sábado 22 de agosto.

0: Bueno, la morosidad récord, ¿no? Impresionante el endeudamiento de los argentinos. Impresionante. 9 bancos se sumaron a un programa de la ciudad para refinanciar deuda, dice el ámbito financiero, ¿no? La iniciativa permite acceder a un nuevo crédito para cancelar o reestructurar obligaciones en mora. La tasa nominal no podrá superar el 35%.
1: Es una barbaridad. Y encima ese es el otro tema también. Las tasas de interés de los bancos, de las billeteras virtuales, de las compañías financieras, es una brutalidad.
0: Así como hay un mapa del delito, hay un mapa de la deuda. Hay un mapa de la deuda. Por ejemplo, donde... ¿Qué pasó? ¿Dónde golpea más la mora? Las provincias con mayores tasas de morosidad son... Primero está La Rioja, con el 23,9%. Le sigue San Luis, con el 22,2%. Santa Cruz, con el 21,9%. Catamarca, con el 21,5%. Y San Juan, con el 20,5%. Y al nivel nacional, el 17,5% está endeudado. El temor de ser un deudor incobrable y quedarse afuera del sistema. Porque, a ver, te vas a quedar sin acceder a un crédito nunca más.
1: Nunca más, y después cada vez se te achica más el tema de qué vivir, porque tenés la obligación por tener que cumplirlo.
0: Claudio tiene 1000 funcionarios y copia las ideas. Me acuerdo una amiga mía, copia y pega. 1000 funcionarios tiene Claudio, ¿sabías vos?
1: Pero no hay una solución.
0: Estamos hablando 1000 cabezas que piensan. Acá... hay 4 cabezas y a lo mejor hacemos una con todos los 4, ¿no? Que realmente lleguemos a la fórmula de algo, ¿sí? Porque se tiene que... una semana pasé una streaming, una semana pasé una nota, te lleva tiempo. La producción, esto, aquello, perfecto.

0: Pero acá tenés mil cabezas que piensan. Y cobrando fortuna. Y vamos, y andamos copiando proyectos. No hay un proyecto. Cada provincia tiene, primero, su clima que la identifica, que no es el tiempo, su clima. Árido, seco, húmedo, frío, lo que vos quieras. Eso es el clima. Cada sociedad y cada provincia tiene su problemática. Nosotros somos agroganadera. Nosotros necesitamos la lluvia, imperiosamente. ¿Por qué? Porque para que el campo funcione, para que se mueva la ciudad. ¿Estamos? Y sí, hay todo un circuito. Entonces, ¿qué reforzamos acá? Bueno, mira, tenemos 20 diques, más o menos, son los reservorios de agua que tiene la provincia. Bueno, vamos a tener que distribuirlo para ver cómo todas las personas... No, transamos con uno multimillonario, le dejamos todo al multimillonario, abandonamos los otros... Sí, no hay un proyecto para todo, hay un proyecto para algunos. Y no se puede mover una provincia con un proyecto para pocos, tiene que ser un proyecto para todos. Es decir, todos tenemos que estar incluidos. ¿Cuál es el problema que tiene Mercedes? ¿Cuál es el problema que tiene Buena Esperanza? ¿Cuál es el problema que tiene Nueva Galia? Sí, tenemos que saber qué pasa. Pero claro, el ombligo es la capital, que es Pueyrredón. Ahí está el ombligo. Ahí están como en una cueva, una gran cueva, el Moriñigo, el José Giraudo, a ver, viendo qué trampa le van a hacer a los provincianos con la reforma de la Constitución para estar ellos perpetuados en el poder. Yo no sé si llamaría un plebiscito, pero yo quisiera saber si la gente sabe de qué vamos. Se necesitan los dos tercios para saber qué carajo va... ¿Qué quiere reformar Poggi? Lo que ya está reformado. Porque, a ver, él quiere ser un gobernador eterno. Ya lo hizo el Alberto, ya lo hizo el Adolfo. Ya el Alberto hizo una ley para que no sea, porque ningún gobernador sea eterno. ¿Él qué quiere? ¿Qué quiere hacer Claudio? Él quiere ser sanluiseño, no lo va a hacer nunca porque es cordobés. Él nunca... Esto es lo que pasa. A ver, pasa cuando vos querés hacer la metamorfosis, ¿viste? O vos querés... A ver, Raúl. Vos sos malo. Podés ir de monaguillo y seguir siendo el mismo HDP. Podés ir de cura y vas... Sí, no te va a cambiar la letra ni la forma. Vos ya sos genéticamente constituido por un millón de células que dicen lo que sos vos. Yo lo he visto en casos de adopciones, Raúl, que vos decís, no, yo lo crío desde que nace. A mí me dan el bebé, lo sacan a la mamá y me lo dan a mí. Pero el bebé no es mío. No tiene mis genes. Tiene los genes de sus padres. Entonces el bebé nunca va a ser como yo lo críe. Va a ser con los genes que trae. Poggi es cordobés. Nunca va a ser sanluiseño. Es cordobés. Él tiene otra mentalidad. Tiene otra... Otra cosa en su cabeza. Me lo dijo un amigo. Yo llego dentro de 5 años, me lleno de guita y me voy a la mierda, a disfrutar. Me voy a una playa panza arriba y que los negros me pasen por arriba corriendo la arena y yo no quiero ver más pobreza, ni muerto, ni trabajar más. Esa es la idea que tienen. Nadie tiene una idea de futuro, el futuro de ellos. Sí, nadie dice, che, vamos a preservar los parques naturales, vamos a preservar los bosques naturales, los bosques salvajes nuestros. En algunos lados sí. Me encontré en unos pueblitos en el medio de la montaña, me encontré con carteles que decía, la policía ambiental no permite el ingreso a sus dueños de este local, porque habían empezado a desmontar. Y carteles gigantes de que la policía ambiental clausuraba el ingreso hasta de los dueños. ¿Entendés? Es decir, Córdoba cuida mucho su medio ambiente. El merlo, ¿por qué el merlo vos no podés cortar una rama de un árbol? Porque no son sanluiseños, son todos de afuera. Nosotros tenemos esa cosa que no tenemos identidad. Pero ¿cómo vamos a tener identidad si tenemos un gobernador cordobés? Mirá si no tendremos identidad. Votamos un cordobés. Entonces, ya cuando perdiste todo. Porque vos no podés irte a una casa mañana y decir, ay, no, mi mamá es Teresa y mi papá es Pablo. No, tu mamá fue tu mamá y tu papá fue tu papá. ¿Por qué perdés la identidad? Entonces, o la defendemos entre todos, o esto se va al carajo. Una cosa así dijo San Martín. Si la patria está en peligro, salgamos a defenderla. Salgamos a defenderla. Y estamos en peligro, la patria toda, ¿eh? La patria toda. Y no es un término que yo quiero, un peyorativo. Cuando digo patria, lo digo porque lo siento. Si la patria está en peligro, salgamos a defenderla. Y bueno, ¿a dónde estamos? Estamos defendiendo el bolsillo nuestro, la condición social nuestra. A mano, mira, le falta la pistola, pero si no, estaríamos así. La gente se está, los pocos que están en el poder se están enriqueciendo para irse ricos. Tendrán 4 años más, bueno, nos iremos millonarios. Pero el pueblo, a espaldas del pueblo, porque todo lo que se hace acá hay que ser más transparente. Poggi, cuando quiso ser gobernador, que lo fue, dijo, vamos a ser distinto. Y no es distinto a nadie. No, es igual o peor. O peor. Y bueno, eso es lo que nosotros tenemos, esa cosa, ¿no? Que creemos. Y hay gente que está en la lona y sigue creyendo que el mejor gobierno es este. Nunca se vio tantos negocios cerrados. Nunca se vio el abandono que hay. Se alquila, porque eso se destruyó. La cuestión del alquiler se destruyó. Las deudas, el endeudamiento, la morosidad. La falta de proyectos sociales. A ver, no podemos ni adoptar un perro, porque no le podemos dar de comer. La gente está comiéndose los animales. A ver. El ser humano, nosotros, a ver, tenemos sentido de pertenencia. Yo soy sanluiseña, yo soy mercedina hasta el tuétano. Yo me voy a lugares paradisíacos, pero me quiero volver a mi casa. Este es mi hogar. Mercedes es mi hogar. Es mi casa, es mi hábitat. Yo quiero vivir con esta gente, quiero estar entre esta gente, quiero salir al lago, al Vulpiani. Quiero vivir acá, yo no quiero vivir en otro lugar. Yo tengo propuestas en cualquier lugar que vaya para quedarme y ganar 10 veces más de lo que gano acá. Pero yo amo este lugar. Eso es pertenencia. Yo no comparo. Yo no digo, ay, no, pero mirá, igual que... No, yo amo Villa Mercedes. Villa Mercedes es lo máximo para mí. Entonces, si los gobernantes pudieran pensar así... No. Estamos pensando en cordobés nosotros. Y bueno, y ese es el problema, el grave problema que tenemos. No tenemos identidad. Es como esta radio. Esta radio tiene identidad. No vas a escuchar, salvo la mañana, que vos podés escuchar temáticas, música, pero después tiene una identidad y se respeta. Tiene un color y se respeta. Porque tenemos identidad. Porque cuando perdemos la identidad, perdemos el sentido de pertenencia, perdemos todo. ¿Por qué la gente quiere usurpar una casa? Porque se fueron todos. Y hay gente, ¿por qué nuestros jóvenes no tienen identidad? Porque la situación económica hace que los padres sean golondrinas. Vayan y vayan y hacen una mudanza, dos mudanzas, 3, 10 mudanzas. No tienen sentido. Extrañan sus pueblos, sus lugares. ¿Por qué los pueblos están fantasmas? Porque hay que salir a buscar laburo. Vos, mira, de 20 personas en el poder, pero con funcionarios, ¿no? Con cargos de 5 o 10 millones de pesos, 15 son de afuera. No tenemos identidad, Raúl. No tenemos identidad. Son de Córdoba, de La Pampa, de Mendoza, de Santa Fe, de Rosario, de Bahía Blanca, de Buenos Aires, de la capital, de Misiones, de Jujuy. Pues fíjate que el que le maneja toda la comunicación a Claudio es un boliviano, dueño de 20 medios, testaferro. No tenemos identidad, Raúl.
1: Coordinado por un santafesino. Y apoyado por un porteño.
0: Y no quieren la provincia, quieren, es decir, la provincia es América. Y estos vienen
1: a hacerse la América.
0: En la niña, la pinta y la Santa María. Y se la van a llevar toda. Se vienen a hacer la América. De hecho, son ricos. Y después los mustrengos, estos que se están choreando a dos manos, estos mustrengos que tenemos nosotros, la rapiñan. La rapiñan. Y bueno, ¿qué va a hacerle? Parecido al descubrimiento de América, sí, porque tenemos peste, no las podemos curar. Nos traen de todo. Nos traen de todo. Está bárbaro que vengan. Sí, sí. ¿Cuál es el ¿Hay un censo en la provincia? ¿Cuántas personas de afuera tenemos? ¿Y cuántos sanluiseños somos? Y vos me decís, sí.
1: ¿Y cuántos beneficios han tenido?
0: Andá a preguntar de quién es el Come Chingones. El infeliz que tenía una pobre casa ahí, ya se la compraron y se quedaron con todo. Pero porque no tenemos sentido de pertenencia, Raúl. Cuando vamos a otro lado decimos, ah, mirá. Igual que Mercedes, sí, la diferencia que hay allá es que dejar la moto afuera, podés dejar en los pueblos, podés, otra vida. Sigue siendo, hasta que aparece uno que se va a robar la maceta que está en la plaza, la canilla, la va a desenroscar, bueno.
1: El fin de semana hubo un hecho de policial, porque algunos lo querían transformar en político y es policial. Y le daba la razón a usted, muchas veces usted me lo decía. Este es porteño, este no le importa, este no le interesa, este es un delincuente. Y sucedió exactamente eso, un hecho policial, y me traía a colación lo que usted decía. Un hombre que vino de afuera, que tuvo la dicha de tener un trabajo estable en la municipalidad, dado por Mario Raúl Merlo, planta permanente por Mario Raúl Merlo, casa por Claudio Poggi, emprendimiento por Claudio Poggi, y en el medio de todo eso un montón de irregularidades y hechos delictivos que lo transformaban y lo mostraban como eso, como un, vamos a usar la palabra, sería delincuente hasta que no lo define la justicia. Entonces le tenía que dar la razón a usted. Era un tipo que vino de afuera, que con una sonrisita nos engañó y terminaba cometiendo, siguiendo haciendo actos delictivos. Pero en el medio tuvo casa, tuvo emprendimiento, tuvo trabajo permanente, y era una persona que en realidad nunca quiso la ciudad, porque si no, no hubiera sido un delincuente. Y tuvo que darle razón, señora.

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0: 8 de la mañana, 13 minutos, déjame contarte, ¿actualizaste la página del tiempo, Raúl? 3 bajo 0 hoy, 16 la máxima, va a estar ligeramente nublado, algo nublado, despejadísimo nuestro cielo. Está viendo la sentencia. ¿Vos sabías que el abogado de Rudy Cámara es Fonsar?
1: Ah, mira, del PRO, y que es eso, era concejal.
0: Que es el guanaco este, ¿quién es? Yo sé que es uno que le gusta la plata.
1: Son amigos, qué lindo.
0: No, es su abogado.
1: ¿Y su compañero?
0: No sé, pero es su abogado.
1: Todo lo arreglamos el domingo al mediodía, con unas pastas en familia.
0: Tienes razón, Nacul, ¿eh? Todo se soluciona en... Claro, ¿ves? Porque está... Tengo que leer bien acá. Acá ya tengo todos los datos. Y te voy a leer... algo que no es una... un delito. No es un delito. Pero es una estafa moral, ya que son tan moralinos estos tipos, ¿no? Vos los agarrás a la familia de esto... ¡Oh! No llegan a la cola para limpiársela de tan alto que lo tienen. No llegan a la cola. Necesitan una escobita, ¿viste? La de limpiar el inodoro, meter el papel higiénico y con eso se limpian el traste, porque lo tienen tan alto que no llegan al traste de la moralidad estos tipos. Son realmente una vergüenza. Son una vergüenza. Cuando no hay escrúpulo. Por eso, estamos, qué sé yo, a ver, yo lo amo a Bud Cassidy. Lo amé al Bairoletto, lo amé, pero el otro día un amigo mío había puesto un estado, ay, en Varsovia era, uy, no me puedo acordar, el estado que había puesto, obviamente lo sacó de los rusos, de Dostoyevsky, al estado, viste que los ricos pagan para matar. El placer de matar. Esto es como el día de la expiación o el hostel.
1: Que lo hicieron en Sarajevo en los años 90.
0: Bueno, entonces, lo de Sarajevo puso. Entonces, esto es más o menos lo mismo. Es decir, estas actitudes que tienen estos pibes de la política de avanzar, no sé si serán todos, pero los de avanzar son un peligro. Son realmente, estos pibes son peligrosos. Son, es decir, ellos no pagan para matar un rico, perdón, para matar una persona, rubia, blanca, negra, pobre, rica. Ellos quieren matar, saciar las ganas de matar. Salían a matar los ricos. Bueno, esto es, muere un rico, están esperando que muera para quedarme como una rapiña. Son rapiñeros.
1: Claro, son rapiñeros.
0: Son aves de rapiña. Sí, yo por ahí cuando los veo, un día llevé por delante una y me bajé, digo, pobrecita, y cuando vi que la panza tenía todo animales, digo, qué hija de puta, se había comido todo lo que caminaba, se lo había comido este desgraciado. Un ave de rapiña que comen la carne muerta. Eso es Rudy Cámara, un ave de rapiña. Lo acabo de descubrir. ¡Uy, Rudy! ¡Uy, qué cochino que sos! Este come la carne muerta de los muertos. No puede ser así, Cámara.
1: Insaciable.
0: Se le quedó con todo.
1: Insaciable.
0: No, qué bárbaro. Rudy, tengo toda la documentación. Oh. Ya ¿no viste que había el expediente hoy? Ya está.
1: Insaciable.
0: Por las dudas, si sos amigo de Rudy, no le digas que no tenés marido, que no tenés padre, que no tenés hijo, que no tenés... Porque seguro que te dice, poneme en el testamento, mami. Con su abogado, Fonsar.
1: Una que está haciendo con el manejo discrecional del dinero. Quiero quedar con más.
0: Insaciables, ¿no?
1: Son 8 años.
0: Yo me pregunto, Rudy, años... en algún momentito de que Poggi lo ha puesto, ¿no? A este tipo. ¿Pensó en la gente en algún momento, Rudy? Está pensando todo para él. Ahora, yo te voy a decir una cosa, Rudy, mira, yo te lo digo porque sos un pibe joven. Sos inescrupuloso, sos un ave carroñera, te gusta la carne muerta, comes después de muerto. Pero te voy a decir algo. Ayer hice una travesía de 80 kilómetros este fin de semana largo, caminando. Conocí mucha gente, de todos los estratos sociales. y conocí una señora multimillonaria, pero multimillonaria, miles de hectáreas de campo, animales, casas, dueña de un hotel gigante en el medio de la sierra, riquísima, dueña de la mitad del río de los Sauces y toda su costa, y está deprimida. Y yo le pregunté, y Estela Mari, ¿por qué estás deprimida? Porque se murieron los seres más bellos que tengo, mi marido y mi padre. He quedado con mi madre y mis hijos ya se fueron. Y yo digo, la fortuna. No lo voy a decir bien alto, no voy a decir cosa que Rudy la quiera ir a conocer.
1: Preséntamela.
0: Yo digo, la fortuna de esta mujer. La fortuna, no, es cuantiosa. Un campo en Córdoba, soñado. Estuve en el campo, porque ella necesitaba gente. Dice, ustedes son buenos, no sé por qué pensó que éramos buenos. Y nos llevó a su campo, soltamos las cabras, las ovejas, los animales, la casa, una mansión. Toda la costa del río Los Sauces le pertenece. Y ella dice, no tengo razones para estar en esta vida. Con esa, que yo diría, lo traigo al Delay, al Maxi, acá y le enseñamos cómo gastamos toda esa plata. Fortuna. Fortuna. Anda con su perrito y no le gustan las camionetas, se compró las miles de ese autito que me entraba así como una sardina. Anda en bicicleta, camina. Le digo, ¿por qué no te vas a Europa? No, ya sin mi marido, ya no quiero nada.
1: Ya fue varias veces.
0: Y vos decís, loca, entonces yo tengo la fortuna. Porque yo no tengo un mango. No sé qué voy a hacer este fin de mes, ponele. Yo no me quejo, tengo trabajo. Pero mi cabeza está tan ocupada en esto que yo no tendría tiempo para pensar ni deprimirme menos. Raúl, después te voy a contar en privado la fortuna de esta mujer. Tiene 50 años. Preciosa.
1: No se lo presenté.
0: Preciosa. 50 años. Una modelo. Pero está destruida. Ya lleva 2 años sin su padre y 1 año sin su marido. Y no lo supera. Pobrecita. Le estuve hablando un montón, ¿no? Para. Y ella dice, ay, no, ¿por qué no vivís acá? Yo podría juntarme una energía como la tuya. Sí, pero mi energía tampoco la regalo. Pero estuvimos hablando y le expliqué de la muerte, ¿no? Lo que es la muerte y por qué no mueren en nosotros cuando los recordamos todos los días. No, pero ella no. Y la va llevando, le digo, bueno, todo esto que estás haciendo, manteniendo los negocios, el campo, todo esto que estás haciendo, es fuerza. No estás en una cama tirada, estás haciéndolo. Pero digo, la plata, esto es para Rudy, ¿no? Rudy, toda esa plata ahora que estás amasando, ahora que vas a saber con qué, cómo le curraste eso a la pobre mina, digo, ¿para qué te va a servir? Más gente no vas a ser. Emotivo no vas a ser. Vas a seguir siendo el mismo hijo de puta como naciste. Porque no cabe duda que ese tipo es un hijo de puta. Si yo no tendría orgullo de tener un hijo así, ¿eh? Tan sin sangre. La verdad que... Tacan el expediente, Rudy, me acabo de enterar. Con tu amiguito Fonsar. ¿No viste que Dios los... ¿Cómo es?
1: Claro.
0: Dios los
1: cría, el viento los amontona.
0: Y el viento los amontona. Carroñero, madre.
1: Carroñeros.
0: ¿Cómo te gusta la carne muerta, viejo?
1: Son carroñeros.
0: ¿Eh? Qué bárbaro.
1: Son carroñeros.
0: Bueno, gordito, dale, ponete la pila. Vendé que nosotros no vamos a tener la suerte de encontrar un rico.
1: Es que no es una radio sin publicidad.
0: No, es una radio con publicidad, vendé.
1: Oh, qué bárbaro. 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
0: sabés lo que es un tracto abreviado?
1: No.
0: Yo cuando pienso en tracto pienso en la cola. Bueno.
1: Abreviado es lo que me...
0: No, no. Claro, te rompe. Oh, qué lindo, reabrió el paso del Cristo Redentor en Mendoza.
1: 35 días. Estuvo cerrado 35 días.
0: Pero hoy había una tormenta de nieve para hoy.
1: Sí, se va a ir abriendo por partes.
0: Había una tormenta.

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0: La decisión del gobierno de la provincia es preservar la mayor cantidad de maíz que se pueda, y si no se lo cosecha rápido eso se va a perder, preservar ese maíz, guardarlo en silo bolsa y que quede a la espera del planteo judicial que han hecho el señor Ingaramo a través de los abogados que he mencionado.
1: Por lo que dice Lucio Pereira, por lo que dice también el mismo Anselmi en la declaración, nunca existió porque, a ver, tampoco se dispuso de que fuera alguien a controlar, a fiscalizar lo que estaba cosechando Anselmi. Pero no hubo silo bolsa.
0: La última actividad judicial se realizó el día domingo pasado, hace 3-4 días, el domingo pasado a las 6 de la tarde, hubo una audiencia en los tribunales en Villa Mercedes, a la que asistió el doctor Darío Oviedo, en representación del gobierno de la provincia, precisamente por el tema de la cosecha.
1: Hay una aplicación que se llama Pedidos Ya, ¿sí? Si vos pedís una milanesa o un sándwich, el que te trae el sándwich no va a ser responsable si está cruda la milanesa. Yo era un funcionario que tenía cargo en Pueblo Ranquel. O sea, iba a Pueblo Ranquel una vez por semana, cada 15 días, una vez por mes, cuando hacía falta. Por una cuestión de proximidad con el campo del Caburé, todas las irregularidades, más en la zona rural, se conocen, y si te cortan un candado. Entonces, a mí, como era por ahí el funcionario de provincia más cercano, la gente de la zona, los lugareños, me decían, che, entro tanto, entro. Entonces, yo era un portavoz de la situación del Caburé. Pero yo reportaba a mi superior, que era el doctor Basla, o también al doctor Víctor Andrés. No tenía yo facultad ni poder de decisión, no tenía a mi cargo la administración ni el poder de decidir sobre el Caburé.

0: Y del otro hecho que también se te tenía que comentar que sucedió el fin de semana tiene que ver con la reina de Portugal, que recuperó la libertad. Por eso te lo cuento bien enseguida.
1: Bueno, pero si vos lo vas a tratar de delincuente a la reina de Portugal, gordo, tráeme los otros de traje y guante, boludo. La gorda era una paloma, una pichona de paloma. A ver.
0: Bueno, pero le dieron la domiciliaria.
1: Le dije la gorda, perdón. A ver, si vos te imaginás quedándote con cosas de la gente que se muere, mira, hay que ser un muy cabronzuelo, ¿no? Muy cabronzuelo para eso. Entonces, pero mirá qué rapiñeros, qué rapiña. Ahora, a ver, perdonanos, reina de Portugal.
0: Casi, perdonanos. Perdonanos vos que te guste prender fuego las cosas para quedarte con la plata del seguro. Perdonanos, hermano. Lo tuyo fue un delito menor.

Rubio, déjame que te cuente cómo va a estar la jornada de miércoles. Para el miércoles vamos a tener una mínima de 1 grado y una máxima de 19. Despejadísimo va a estar el cielo durante la madrugada y parcialmente nublado para la mañana, para la tarde y para la noche de miércoles.

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1: Sí, ¿cómo puede ser que un policía cobre 1.300.000 pesos y acá el Rivero, que es jefe no sé de quién, policía 5.700.000? ¿Qué onda? ¿Qué onda? Hay plata para la casta. No llegan al 1.300.000, pero para la casta
0: 5.700.000.
1: Sí. Búscame necesito que me busquen mira, porque no me lo pone al número de decreto de Rivero. Es un decreto de Rivero donde le pone un sueldo de 5.700.000, cuando un policía está cobrando 1.300.000, 2 millones.
0: No, metele viento a favor, metele viento a favor.
1: No estoy encontrando el... Gabriel, acá te lo doy, mira, a lo mejor lo encontrás ahí, mira.
0: Dale,
1: te paso la foto y búscamelo. Gordo, si no, se lo tengo que pedir al Generalísimo y ya le di trabajo al Generalísimo. Dale, de temprano. Ahí te mando
0: Gabriel Rivero.
1: Sí.
0: Ahí vamos a buscar. A ver, Raquel, el Tengo, que tiene cargo de director, que todavía no se sabe qué es lo que hace, gana cobra 3 millones y medio.
1: Y por rascarse las bolas.
0: 3 millones y medio. Le cubrís 2 policías y medio. Un docente cobra 1.200.000. Lo había dicho Mavi antes de jubilarse.
1: Dice que para modificar la constitución se necesita 2/3 de la Cámara de Diputados. ¿La tiene?
0: No la tiene. ¿No los la dos tiene? Tercios no los tiene.
1: Ah, bien. Bueno, vamos a ver qué pasa. Mira, así como se vendió leyes, se puede vender cualquiera, ¿no? El gordo leyes se vendió como las tortitas esas negras, las caras sucias esas en la esquina de los vagos que las fríen, las hacen fritas.
0: Puede pasar. Claro, puede pasar que se den
1: vuelta. No, estos monos son bravísimos.
0: Ahí vamos a calcular el tema de los 2/3 para la reforma de la Constitución, que todavía no sabemos para qué quiere reformar la Constitución, es real, ¿para qué? Le preguntaste a los sanluiseños.
1: Buenos días, quería dejarle un mensaje a los políticos. Tengo una pequeña empresa de construcción y pintura. Es impresionante la cantidad de gente que se llega a mi casa o me llama pidiéndome trabajo. La gente no necesita una carpa del hambre o que le den un plato de guiso todos los fines de semana o una bolsita de mercadería. La gente necesita trabajo. ¿Quieren ganar el 2027? Bueno, muestren las propuestas que tienen para darle trabajo a la gente. A Alberto Godoy, saludo. Y sí.
0: Totalmente. Pasé por la carpa esta mañana, no había nadie.
1: No, es un curro, ya te dije que es un curro. Lo de la carpa es un curro. Otro curro más, no es un curro. Buen día, Raquel, ¿cómo estás en esta mañana fresca? Te escucho. El tema de inseguridad que afrontamos en nuestra provincia y en nuestra ciudad, en donde la banda del Gordo Valor, que han asaltado banco y camión de caudales, parecen bebé de pecho, con la banda de forajidos que se encuentran en el gobierno. ¿Me equivoco, Raquel? Eso sí, los primeros tenían huevo. A ver. No sé, la verdad que yo no le puedo decir que son forajidos ni ladrones, ¿no? Pero no están trabajando para el pueblo, están a espaldas del pueblo. Es un gobierno a la espalda del pueblo. Yo ya lo he invitado a Claudio. El otro día vino un amigo de él y le dije, decirle que venga, Claudio, que venga, charlemos. Tenemos que charlar. No me interesa la pauta de ellos, no me interesa. Quiero que hablemos. Necesito contarle lo que pasa. Porque él, al gastar, ¿cuántos millones ya? ¿60.000? ¿600.000 millones? ¿Cuánto gasta en prensa para...?
0: Y llevaba 12.000 millones más otros 12.000 que tiene que ver con Canal 13, porque son cosas separadas.
1: Te gastás, Claudio, 20.000 millones de pesos, 30.000 millones, no es querer escuchar la verdad, porque creo que no estás escuchando la verdad. Podés ganar las elecciones, sí, con Rudy Cámara al lado vas a ser presidente, Claudio Poye, ¿eh? Vas a ser presidente, porque acá no es el hombre, es la plata. Acá las voluntades se compran. En los países que no están educados, donde la ignorancia sobrepasa todo, después te pregunto por uno, ¿no serán de la gorda esta sinvergüenza que se está haciendo cancha por todo? Qué gorda canalla. Encima que es alcohólica, es ladrona. No la aguanto. Ah, por eso la denuncia la gente. Che, tengo el expediente, ahora ya no es más Rudy, ¿eh?
0: ¡Epa!
1: Carroña Cámara. Carroña Cámara. ¿Cómo me cae.
0: Ah, le pinta el buitre.
1: Che, se le quedan con los bienes a los de avanzar, boludo.
0: Sí, amigo tuyo, déjame el testamento, déjame la plata, déjame la casa.
1: Oh, dale. Qué hijo de bueno. Che, qué linda aparición que hizo la señora Cámara, ¿no? Anda a parir estos hijos de puta, loco. Por Dios, sin sangre, ¿no?
0: Sin sangre.
1: Sin sangre. Encima, sin sangre. ¿Sabes qué? Me estoy dando cuenta que la conozco. Sí, la señora le habían cortado una pierna. La conozco a la señora.
0: Ah, pero para un poquito, afloja un poquito.
1: Ahora, ¿cómo una militante de avanzarte? En todo caso, si te deja los bienes, que se los deje avanzar.
0: O a la comunidad.
1: A una ONG. Claro. A Rudy Cámara, Roberto. No.
0: ¿Cómo le hablaste al oídito, eh? Le hablaste. Déjamela a mí. ¿Por qué no se lo dejaste a la comunidad? ¿Por qué no...? Porque hay tantas ONG, sí, asociaciones.
1: Acá tengo el expediente.
0: Un club de fútbol, hacer unas canchas de fútbol.
1: Escritura número 6. Ahora voy a ver los bienes que te dejo la señora. No. Es tan pícaro que no están en el expediente, lo hace con la escribana Ibarra, Morales Ibarra. Qué hermoso picho. Mira, de eso se nutre Poggi, imagínate. Ya no es brother, los brother carroñeros. Los Carroña Brothers, no.
0: Insaciables, ¿eh? Insaciables.
1: Pobre mina, ¿no?
0: Yo
1: si lo hubiera dejado, a una fundación. Bueno, es la fundación de él. O si lo hubiera dejado.
0: Pero él le podría haber guiado y le dice: mirá, esto que está acá, ¿por qué no lo dejás comunidad? Hacete una plaza. Hay un club de fútbol.
1: Me aguantás que me faltan dos datitos más y lo damos a conocer si querés. ¿Con qué gente estamos tratando? ¿Qué gente vos vas a votar?
0: ¡Qué bárbaro que sos! ¡Qué bárbaro! ¡Qué insaciable!
1: Hacerle firmar un testamento a una pobre persona que se está muriendo. No, pero déjame que... Me faltan dos cositas y lo doy a conocer a la gente para que sepa qué clase de políticos tenemos y este bebé que estamos criando. El bebé de Rosmarie. ¿Rosmarie se llamaba el demonio?
0: Sí.
1: El bebé de Rosmarie, un verdadero demonio. En mi calle, en mi esquina, le decíamos hijo de puta, cabrón. Pero bueno, acá le vamos a decir bebé de Rosmarie. Pobre diablo, al final el diablo le endilgamos a todo esto de manga de chanta, nada que ver.
0: Y te juntás con los amigos, ¿eh? Junto con los amigos tú.
1: ¿No? Y mi amigo, el amigo de Poggi, dice que Cámara es un Don Juan, por eso. No, es un uñudo. A mí no me venga a decir un Don Juan, no me venga a cambiar los términos. Tete, pero sos brava.
0: Y el abogado ayuda, loco. Y el abogadito Fonsa, que buscó. Fonsa.
1: Con razón, dos pisos. Claro.
0: Y todos salieron de ahí, están ahí en la Chacabuco y Pedernera, ¿eh? Todos salieron de ahí, éramos amigos ahí, ¿eh?
1: Hilario lo vendió. No quiere que más hable. Lo vendió. Y dejó a sus trabajadores sin las indemnizaciones. Los echaron a todos, compró otro Hilario. Me acaban de decir los muchachos. Los dejó, ya los invité que vengan. No les pagó la indemnización.
0: ¿Y dónde compramos la carne ahora?
1: Una carnicería.
0: Ya.
1: Con toda la piedrita que se hizo gracias a una señora que se murió.
0: Claro, ¿querés sangre en tus manos? No, como una carnicería, no va.
1: No, sangre de novillo no, vacuna no, de humana sí.
0: No. Claro, dejá de perder el tiempo.
1: Gordo, por favor, haceme un favor, deja de mirar la tele. Vos estás en radio, acá estamos en radio. Nosotros somos radio.
0: El tonito, radio.
1: ¿No te gusta el tonito?
0: Radio.
1: Bueno, lo siento por vos si no te gusta el tonito.
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1: ¿Sabes? Casi que no vengo hoy. Gordo, casi que no vengo.
0: Casi que me quedo.
1: Casi que me quedo. Y digo, no. No. Tengo que ir, digo. No
0: ¿Tiene
1: sé
0: el por... teléfono de Buca Arena usted?
1: Yo con el teléfono. ¿Vos querés hablar al Nachito?
0: No. Ah. Que le.
1: No, el teléfono prendido... tiene Carena. Yo tengo el número, el teléfono lo tiene Carena.
0: Después mando un mensajito. Quedó prendido uno de los reflectores, uno de los.
1: No te da problema, están enganchados.
0: De las torres.
1: Enganchado de Navidad y Año
0: Nuevo. La torre de iluminación de colegial.
1: No te da problema que lo pagamos nosotros, eso, boludo. poco civil que yo, ¿no? Me embolás cuando sos así tan estúpido.
0: El jueves me cortaron la luz. No me digas eso.
1: Bueno, jodete, boludo.
0: Y ayer se me acabó la garrafa y me acordaba de la Mónica.
1: Mira, lo que vos gastás en luz o en garrafa te dura un minuto y la garrafa te dura 30 días, boludo. Elegí, vos ponés...
0: 30 días me está durando la garrafa.
1: Y bueno, y sí, sí. Bueno, joder. Gordo tranza, devolveme la garrafa.
0: Me acordaba de la Mónica Becerra, de esa hija de tu madre. Porque está frío, entonces por ahí la prendé un ratito. Se acabó la garrafa.
1: Mírala. La señora muerta. Me dejé justo la foto para la publicación.
0: ¿Qué pasa? Podrías haber hecho, actuado de tantas formas distintas.

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0: Bueno, recordá que se viene la semana aeronáutica en la biblioteca del Círculo de los Suboficiales, ¿no? La biblioteca aeronáutica se sumó a la semana aeronáutica. El Círculo de Suboficiales de las Fuerzas Aéreas Regional Villa Merced, a través de la Biblioteca Aeronáutica, llevó adelante una variada propuesta cultural en el marco de la Semana Aeronáutica desarrollada del 10 al 14 de agosto. La programación comenzó el 10 con la presencia de representantes de la institución, de la Quinta Brigada, acto conmemorativo en la Quinta, donde dando inicio a una semana dedicada a difundir y poner en valor, qué lindo esto, ¿no? La historia y la cultura aeronáutica. Esto es bueno poder realizarlo. Bueno, han tenido mirá qué lindo en foto, lo vamos a dársela a la secretaria para que publique, porque ha estado realmente, el viernes terminó la semana concluyendo con un streaming dedicado a la impronta aeronáutica de Villa Merced, espacio destinado a rescatar, difundir y poner en valor la relación histórica de la ciudad de la actividad aeronáutica. Mirá, divino lo que han hecho, la propuesta permitió no solo conmemorar la Semana Aeronáutica, sino también fortalecer el vínculo de las instituciones educativas y mantener viva la memoria de quienes contribuyeron al desarrollo de la aeronáutica argentina y de su presencia en Villa Mercedes. ¿Será cierto que se va la Quinta Brigada? ¿Que la van a unir en una sola en otro lugar? ¿Tenés alguna...?
1: No he escuchado nada, no. Información sobre eso, pero hay una realidad que tiene que ver con la Fuerza Aérea que realmente es muy triste. Una de ellas es que un piloto de F-16 cobre 1.200.000 pesos, menos de $1,000 al mes. Esa es una de las realidades.

0: gordito, la pantalla. Estoy en lo mismo y la quiero. Y no puedo.
1: ¿Querés actualizar
0: sí,
1: el tema?
0: Sí, pero esta máquina, acordate que está rota. Le podríamos pedir a cámara que nos ayude un poquito, ¿no? ¿Vos qué decís?
1: No
0: o
1: sé.
0: O que nos presente una amiga.
1: Sí, eso puede ser, eso puede ser. Que presente a alguna gente, alguna amiguita que tenga. Sí, eso sí.
0: Una amiga con plata.
1: Sí, sí, sí, pero no. Si tiene plata, fuiste porque se la va a quedar él. No va a dejar que hable con nadie. 2 grados 6, sigue diciendo, bajo cero. La temperatura 4 grados 8, bajo cero. La sensación térmica a esta hora en la ciudad de Villa Mercedes. 2.6, bajo cero. Y 4.8, bajo cero de sensación térmica. La máxima para hoy es de 16 grados.
0: El de ayer, ¿fue fútbol o boxeo? ¿Pudiste saber algo de todo lo que pasó con Vélez, con Defensa, lo que pasó en Gimnasia Esgrima de Mendoza, lo que pasó con Talleres que...
1: Sí, lo de Talleres es tremendo. ¿Y qué pasa?
0: No, digo que me digas que es tremendo, digo que le conté a la gente el desastre que fue ayer, que fue fútbol o qué, contame.
1: Un poquito de todo. En lo que respecta de Talleres con la gente de Mendoza, perdió 3-1 de nuevo Talleres. Sampaoli, un técnico tan exitoso, está a punto de desaparecer.
0: Lo inflaron con los chilenos que no sé qué una vez
1: ganaron. Es un vende humo el Sampaoli. Bueno, volvió a perder Talleres, así que está al borde realmente de que lo corran. Creo que hay una reunión en la jornada de hoy. La gente de Vélez empató también ayer.
0: No, cuando le empataron se armó el bardo.
1: Sí, bueno, el fútbol argentino, señora. La característica del fútbol argentino. Cuando está todo bien, vamos bien. Y si no, nos agarramos las piñas. Boca juega hoy en la tarde por la Copa Sudamericana en Paraguay. Pero bueno, las características de nuestro fútbol nacional. Y nos estamos preparando específicamente en Villa Mercedes porque... Pasado mañana, el miércoles, se presenta Racing Club de Avellaneda con Belgrano de Córdoba por la Copa Argentina. 19:15 es ese partido por Copa Argentina. Así que bueno, una enorme expectativa. Mucha gente va a llegar a Villa Mercedes. Como siempre, seamos buenos anfitriones. Y lo bueno es que este círculo virtuoso de la economía que se genera a través de lo que es la Copa Argentina. Racing Belgrano, miércoles 19:15.

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1: 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todo. Entonces, che, fulano, ya sabemos que son los jueces penales acá, son 3 más una cuarta mujer. Che, fulano, ¿cómo lo arreglamos el tema? Bueno, y se arregla todo el fin de semana. Entonces el asunto es que el lunes ya no hay caso, se va en libertad, bueno, bien.

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1: Bendecida jornada, querida familia radial, dice Clide, querida, querida, querida. Gracias Alberto por estar, gracias al Rod Wagler por estar, gracias a la Clide por estar, gracias a la Sil por estar. Uf, gracias Dari, gracias, bueno, un millón, millones de gracias a toda la gente que está del otro lado. ¿Cómo se llamaba el papá de la banina? Bueno, ya te vas a acordar, te tenés
2: el,
1: que...
2: El Palacio, pero no me acuerdo el nombre.
1: Palacio.
2: No me acuerdo el nombre.
1: El amigo Palacio, le mandamos saludo que nos manda siempre, siempre nos manda todas las bendiciones. A Sacardi, que me ha mandado un montón de material que tiene que ver dónde golpea más la mora. La segunda provincia es San Luis.
2: En la segunda... Que con el nivel de ingresos que tenemos los sanluiseños, indudablemente que tiene que haber una mora de atrás. Vamos perdiendo todos los años con la inflación, ni siquiera hay una recomposición salarial, perdemos con la inflación. El gobierno de la provincia de San Luis va a dar de aumento durante este año 26 el 30% y tenemos un 33-34% de inflación. Entonces, vamos para atrás permanentemente. No hay una recomposición, vamos para atrás. Ahora el gobierno dice va a adelantar la fecha de cobro al 28 para que la gente rápido.
1: Tranquilízate que hoy comienza el desendeudamiento familiar y personal. Hoy 18, tranquilízate.
2: ¿Qué desendeudamiento, señora? 30 mil pesos sale una garrafa.
1: Tenés que ser más educado. Empieza el programa de desendeudamiento familiar. Los bancos, todo lo que... ¿Qué más querés saber? Se votó en la legislatura, ya está. ¿Sí? Bueno, en Buenos Aires nomás.
2: Ah, que nosotros no, el resto...
1: Pero estamos negociando con bancos privados.
2: ¿Qué estamos negociando?
1: Renegociando la deuda.
2: Pero no, señora, usted, a ver, vaya usted a un banco y renegocie una deuda. ¿Cómo sale? Con el ojito en la espalda sale, señora. A ver, ¿cuál es el interés que
1: te dan? Bueno, te van a dar un crédito, 37 anual. Bueno, no vayas nada, gordo, no vayas nada. ¿Qué querés que te diga,
2: Le dan una tasa subsidiada, dice que es el 37%. Y usted quiere, va a ir a un plazo fijo y tiene una tasa del 16%. Bueno. Pero a ver, si ya fui porque estoy endeudado, porque no lo puedo pagar, porque no tengo ingresos.
1: Está bravo, está peor que el Miller.

0: Este hoy, ¿eh? Está peor que el Milei un 17 no. de agosto. Y no sé qué hacía un 17 de agosto Milei, si en realidad San Martín murió el 17 de octubre. Ay, oh, Dios mío, para Lemoyne. ¿Cómo le dice el Babia con razón?
1: Genial.
0: Ah, ¿viste?
1: Ay, entiendo.
0: Demasiado rubia.
1: Y es que quedé el palo, el palo, Babi.
0: No, qué bravísimo. Qué lindo vivir como vive esa gente en los pueblos, en el medio de la montaña. No están enterados de nada. Crían carnero. Ay, sí. Y están ahí en el campo, viven. Y van a la ciudad, dos cositas y se vuelven. No, no, olvidate. Olvidate. Por Dios.
1: Por ese muchacho, el 17 de octubre.
0: Podríamos invitarlo a José Giraudo. ¿Querés?
1: Señora, es necesario que hablemos de lo que es la reforma de la Constitución.
0: Para, ya le digo a José si puede.
1: ¿Para qué? ¿Por para. Qué? ¿Cuándo?
0: No, es que él no puede dar toda la info. Porque no sé. ¿Lo echamos del pollo, el José?
1: Pero... No, no, la Secretaría. Secretaría de Enlace Parlamentario. Esa no existe más. Pero todo lo demás están ahí adentro.
0: Está ahí, a ver, José Antonio. Sí. Porque me mandó Hernán Vizcayar, la editorial Abaco. José, acabamos de recibir el libro de la imprenta, dice, lo podés comprar desde nuestra web, le pasamos nuestro contacto, WhatsApp. El libro se llama José Antonio Geraudo, Estructura del Derecho y Sistema Electoral de la Provincia de San Luis. Ah, yo lo quiero, pero lo tengo que comprar por internet.
1: Sí, pero decirle que te traiga un autografiado, si está ya está el impreso, ya está la versión impresa.
0: No venís a mirar tele, venís a hablar, dejá de mirar televisión y ponete una noticia, quiero.
1: Ah, bueno,
0: hay una noticia.
1: Sí, tengo un montón.
0: ¿Por qué te rascás la bola? No seas, no me hagas decir malas palabras.
1: Pero me dijiste que a las 9 cortaron.
0: Cállate la boca.
1: No, pero
0: hay manera de rascarse. No, hoy no va a haber mate cocido porque ensucian todo. No hay mate cocido hoy.
1: No tengo garra.
0: Bueno, no compré merca.
1: Tengo garrafa.
0: No compré frula.
1: Un mes me dura la garrafa.
0: Y la otra te dura un segundo. Pero vos sos feliz así. Un mes la garrafa.
1: Un mes la garrafa. Me compré el tubo, pero sale 100 mil pesos el tubo.
0: ¿Te das cuenta? Ah, pero no te... Vengan a mi fiesta, vengan a mi fiesta. Vengan, hoy voy a hacer una. ¿Cómo es la que se toman agua porque se... se dan masa? La electrónica. Voy a hacer.
1: ¿Cómo es?
0: Esa que te han colgado en la manguera. Esto se tira de la pileta, toman el agua verde. No, es un desastre. Aguantá, no me saqué todavía. Le voy a mandar un saludito a Silvia, que ya está ahí, mira. Ay, qué lindo, mira qué lindo sticker. Gracias, Silvia, querida. Silvia Pereira ya está levantadita. Hoy no iba a venir, pero tuve que venir y mirá de lo que me entero. Ya tenía todos los... Gordo, ya tenía todo acá. Pero acá tengo algo más grave, mirá.
1: No, pará un poquito.
0: No, no. Me enteré quién es el Ezequiel. ¿Te acordás del Ezequiel?
1: Oh. Ampliame después.
0: El Ezequiel es el que le contestó a la maestra. ¿Te acordás la maestra que le escribió al Claudio Poggi, al gobernador de la provincia? Y le contestó un Ezequiel que ya iba a ver si era interesante para decir algo.
1: Así es, el planteo que le hacían los chicos de la Galeano.
0: Acá lo tenés al Ezequiel.
1: El equipo de comunicación.
0: Mirá.
1: Soy del equipo de comunicación.
0: No, nosotros somos el equipo de comunicación. Mira, ahí lo tenés al gordo Ezequiel. Este es el Ezequiel.
1: El
0: que
1: equipo
0: es
1: de comunicación.
0: El concuñado del hijo de Poggi.
1: Ah. No, se recibe el domingo con los ravioles del domingo al mediodía.

Ay, dice, no sé cómo es allá en San, en Mercedes, pero acá si hablaste de ella, no hay problema. No digas mi nombre, dale. No, no lo digo, mi amor, quédate tranquila, quédate tranquila. Hola, acá.

0: No me digas que te encontré una noticia justo en el cuarto. Aguántalo. Dale.
1: Un conocido chef y ex candidato detrás del caso del auto incendiado, Rubia.
0: El gringo que venía escapando de Buenos Aires.
1: Claudio Sebastián Palmitete fue candidato.
0: El que se quedó con todos los terrenos en la era Merlo.
1: A segundo concejal.
0: Peor que la gorda Berreina del Portugal. Dale, ¿qué más?
1: Es uno de las. Fue. Integró las listas en el 2023 y ahora fue imputado por estafa agravada y falsa denuncia. Recordemos que la información es del 14 de junio, cuando denunció de que por calle Bedbeder se le había roto un ratito el auto, se baja del auto y fue asaltado y les llevaron el auto. Bueno, el auto apareció hace 2-3 días atrás.
0: Era mentira.
1: Prendido fuego y era mentira. Era una denuncia falsa para poder estafar el seguro.
0: Otro pollista más, otro de avanzar.
1: Así es.
0: Otro que vino muerto de hambre, huyendo, porque ese sí, que no sé si huyó por violento, por choripán, no sé por qué, ladri, no sé por qué vino acá. Pero vino y era el señor Palmitete. No sé cómo entró a la municipalidad, no sé cómo carajo Merlo lo dejó en efectivo, y de repente se hizo un tipo millonario porque trabajaba en catastro.
1: Salieron el planeta.
0: Aleluya, aleluya, aleluya.

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0: ¿Cuál? Son distintos. Adolfo es buen tipo. Adolfo es buen tipo. Alberto no.
1: Los hermanos Giraudo, según expresa Luis, Luis no tiene nada que ver en lo político con José. Y yo le creo a Luis. Y José fue a hablar conmigo, se sacó una foto y con la foto fue a negociar una mejor posición para él. Utilizó la reunión para beneficio personal. Y yo, beneficio político personal. Y yo creo que la política es servir al bien común.

9 de la mañana con 20 minutos. Dos grados seis décimas bajo cero la temperatura en Villa Mercedes, 4 grados 8 décimas bajo cero la sensación térmica. Para la jornada de jueves vamos a tener una mínima de 4 grados, una máxima de 22 y baja un poquito la temperatura para el fin de semana. El viernes vamos a tener una mínima de 4, una máxima de 15. Y para el sábado también una mínima de 5, una máxima de 14. El domingo una mínima de 5, máxima de 13. Y así vamos a estar arrancando la semanita que viene, la última semanita. 8 de mínima, 19 de máxima.

Durante lo que fue el fin de semana, las bandas se lucieron en vivo durante la primera fecha del Pre-Callangosta Rock en Villa Mercedes. Son 92 las que van a estar compitiendo en esta instancia clasificatoria que organiza la Municipalidad de Villa Mercedes. La guitarra, la batería y las voces fueron protagonistas este sábado en la Plaza Italia de Villa Mercedes, donde comenzó el Pre-Callangosta Rock, la instancia clasificatoria que reunirá 92 bandas en distintos sectores de la ciudad.

0: El ámbito judicial de nuestra ciudad de Villa Mercedes quedó en libertad la mujer que fue acusada por estafar a casi 30 familias en Villa Mercedes con la venta de terreno. Maite Reina del Portugal Escudero abandonará el servicio penitenciario provincial y deberá cumplir normas de conducta mientras siga el proceso. En la jornada de viernes, en una audiencia que se realizó en los tribunales de Villa Mercedes, se definió cómo seguirá el destino procesal de Maite Reina del Portugal Escudero al vencerse la prórroga de detención. Ella está acusada de estafar a 28 familias en la venta de terrenos que no le pertenecían. En la causa hay un hombre detenido y otro que tiene captura nacional porque está prófugo. La jueza Natalia Pereira Cardini dispuso que a partir del 16 de agosto la acusada, que cumple la prisión preventiva en el Servicio Penitenciario Provincial, debía quedar en libertad. Sin embargo, la imputada continuará sujeta al proceso judicial y deberá cumplir con normas de conducta. Escudero no podrá salir de la provincia de San Luis ni mantener contacto con otras personas involucradas en la causa. Deberá firmar el libro ante el Ministerio Público Fiscal cada 15 días y además fijar lugar de residencia en Villa Mercedes y comunicar cualquier cambio.
1: Si las enumero, sabrás que son demasiado pocas.
2: Y yo creo que puedo hablar en términos académicos. Lo va a cagar a Maxi. Y los va a cagar a los mercedinos de nuevo.

0: la noticia. No podés vivir sin tu diario, vos, ¿eh? Él sin los chorros no puede vivir. Gordo, contame lo de Portugal. ¿Qué pasó con la reina? La doctora Cardine la dejó, le dio libertad condicional. Contame, ¿qué pasó ahí?
1: Ella sigue sujeta al proceso, pero está en libertad.
0: ¿No constituye un peligro para la sociedad?
1: No. No, tiene ciertas restricciones que tienen que ver con no puede salir de la provincia de San Luis, tiene que firmar el libro cada...
0: ¿Cómo Basla?
1: Sería como Basla, no puede acercarse a las personas con las que ha... Que tuvo esos inconvenientes con los terrenos, pero...
0: No es inconveniente, una estafa. Hablar como se debe, es una estafa, no es un inconveniente. Inconveniente cuando vos vas y pinchas una goma, es un inconveniente. Pero que te estafen y te saquen la plata es una estafa. No rompa la bola. Empezá a hablar como corresponde y dale.
1: Bueno, pero la señora que ya se había cumplido el...
0: No entiendo tu tentación.
1: El término procesal de investigación que se finalizó en la jornada de viernes dispuso que sigue en la causa, sigue procesada, pero en libertad. No puede salir de la provincia, tiene que firmar el libro y no se puede acercar a ninguna persona involucrada en la estafa.
0: En la estafa, muy bien.
1: ¿Y...? Eso es la situación.
0: ¿Puede salir a la calle?
1: Puede salir a la calle.
0: ¿Puede vender terreno?
1: Y va a tener que tener ahí un...
0: Más legalidad. Un marco de legalidad.
1: Sería más o menos.
0: Que se asocie con Rudy Cámara.
1: Sí, tiene unos terrenitos para vender.
0: Porque a lo mejor puede...
1: No, además lo de Cámara todo con papel, todo guay. La causa va a seguir, indudablemente va para adelante el tema del proceso.
0: Había lo que terminado sí se... esa prórroga.
1: Claro, creo que eran cuatro meses, 120 días lo que se había dictaminado el fiscal, que en su momento se puso en contra. El fiscal, lo mismo que los abogados de la municipalidad, que eran los otros involucrados.
0: Háblame claro, Diario Mojado. ¿Qué fiscal se puso en
1: el su fiscal
0: momento?
1: El fiscal que actuó...
0: ¿Qué fiscal?
1: Frente a esa decisión, tanto la fiscalía, que está a cargo de Leandro Estrada, como los abogados que representan a la municipalidad.
0: Agustín, ¿el Leandro qué dijo? ¿No le gustó qué?
1: Agustín Pereira.
0: No, decime, Gabriel, el fiscal no le gustó.
1: Dejaron planteo recurso de revisión, por lo que el expediente se va a remitir al Colegio de Jueces para su tratamiento. El fiscal había solicitado 40 días más de prórroga, es decir, que sigue encarcelada, pero no le hicieron lugar.
0: A ver, estafó. Cometió un delito. O no está encuadrado en un delito.
1: Sí, lo que pasa es que vio cómo es la justicia. Hasta que la justicia no la condene, no podemos determinar
0: bueno,
1: si estafó.
0: Bueno, pero vos estafás, vas preso. Se entendería, ¿no? Sí. Bueno, esa es la que apunta el fiscal.
1: Sí, el tema tiene que ver, y hay que ver si se da, las 30 personas involucradas con esos terrenos serían beneficiarias de casas que está construyendo el gobierno.
0: Va por otro camino. Va por otro camino. Eso no le puede alivianar la pena a ella.
1: No le puede.
0: Bueno, entonces no me digas, no tenías nada que agregar eso. Porque si vos me decís después, ¿sabés que los 40, 50 tipos que estafó la reina del Portugal van a tener casa? Es otra historia.
1: Pero esos 30 pueden retirar la denuncia.
0: No, ¿qué?
1: Pueden retirar la denuncia.
0: No, ya está denunciada.
1: Sí, pero bueno.
0: Sí, pero ya está denunciada en fiscal. No, denuncia en policial. Lo demás no lo puede. No. Ah, che, no me robó nada. ¿Sabés que a mí me robó Delay? Pero después repartió la torta conmigo y yo... No. El delito es uno, estafa. ¿Cometido a cuánto? 20, 30, 40. Ya está. Después que se hagan lo que quieran. Testigo, protegido, arrepentido, lo que venga. La estafa se cometió. Lo demás es puro cuento. Disculpame. Ah, cierto que no tenemos moral. Se nos cayó la ética con el Basla, la puta madre.
1: ¿No tenemos más secretaría de ética?
0: Polly perdió la ética. Basla perdió la ética. Perdimos la ética.
1: No, pero tenemos un abanderado de la moral.
0: Mamá, ¿quién es abanderado ahora del gabinete, Polly? El Cámara es indudable. Oh, el Carroña, Cámara, va Carroña primero.
1: Cámara. Él es el primero. El defensor de la ética y la moral.
0: Dice,
1: y después le sigue palmito este.
0: Cuando nace Rudy Cámara, le dice la partera, dice el papá y la mamá, ¿varón o nena? No, un buitre. Un cuervo, le comió todo. No, no, un carroñero. Un carroñero, no, no.
1: Si te hace que te sonríe, vos agarrate, Catalina.
0: No, boludo, agarrate, no. Los boy de polli, ¿no? Los polli boy. No, no, mamá. Mamá. Te da miedo. Tengo miedo, ¿eh? Tengo miedo.
1: No, no, relajate.
0: Le pedí a Giraudo si podemos hablar de la reforma, gordito.
1: Bien, bien. Así que es necesario los dos tercios para que salga. Recordemos de que se quiere enviar a la legislatura la necesidad de la reforma con los puntos a tratar. Y para la elección a gobernador del año que viene se estarían eligiendo los constituyentes, los que van a debatir la reforma constitucional.
2: Siento todo irreal cuando es con vos.
0: Bueno, podríamos seguir diciendo que si vas a reformar y la postura de algunos organismos, ¿no? De algunos partidos políticos. Vos querés reformar. No te olvides que qué querés reformar, para qué lo querés reformar. Y es la ley madre nuestra. Es decir, es la que va a regir para todos, de la que ninguno podemos escapar. Pero además, no solamente que no hay un proceso de participación social como es la gente, ¿no? Hay que preguntar a la gente, ¿cuáles son los problemas constitucionales que tenemos para resolver, que no podemos resolver, primero? Que esos problemas no pueden solucionarse mediante leyes ordinarias. A ver, Poggi dijo, vengo a constitucionalizar San Luis porque está inconstitucionalizada. ¿Me podés buscar ese maldito discurso donde Poggi dijo, vengo a constitucionalizar San Luis porque está inconstitucionalizada o desconstitucionalizada y la de tu madre?
3: Como eje central que nos hemos fijado como norte, será recuperar y fortalecer la institucionalidad en San Luis.
0: Poggi, sos una mentira y querés reformar nada más para seguir siendo gobernador toda la vida.
1: El tema sería, como usted plantea, a ver, esto se va a debatir entre las instituciones políticas, los partidos políticos, el eje
0: No terminé mi alocución. No terminé mi alocución. No me mires con esa cara de gordo pánfilo porque no te soporto. No te soporto.
1: Es que hay gordo temas que uno no está de acuerdo. No estamos de acuerdo.
0: No grite. A ver, déjeme decirle.
1: Cuidemos la institucionalidad.
0: Entonces, si qué alternativas fueron estudiadas, qué derechos podrían ampliarse, nada. Pero además, los estándares internacionales sobre procesos constituyentes destacan que una participación pública robusta mejora la legitimidad. Sí. ¿Quién carajo son estos tipos que van a reformar, más allá que dicen que son nuestros representantes, que a mí no me representan, para decidir 50 tipos decidir sobre 500.000? ¿Qué legitimidad tienen? Bien. Primero, dice la norma, la legitimidad, la calidad de las decisiones y la apropiación social del nuevo texto constitucional. También advierten que las reformas deben estar protegidas frente a modificaciones apresuradas o motivadas por intereses partidarios a corto plazo. Una discusión de esta magnitud debería convocar como mínimo municipios, comisionados municipales, consejos deliberantes, trabajadores estatales privados y sus organizaciones sindicales, universidades, instituciones superiores, escuelas, centros de estudiantes, colegios profesionales y asociaciones de magistrados y abogados, pequeñas y medianas empresas, comercios, industrias, productores, cooperativas, organizaciones sociales, comunitarias y religiosas, juventudes, mujeres, personas mayores, personas con discapacidad, pueblos originarios y comunidades rurales, sectores del turismo, la cultura, el deporte, la economía, el conocimiento, organizaciones ambientales y representantes de cada cuenca hídrica, especialistas en derecho humano, protección de datos e inteligencia artificial. Las audiencias públicas deben ser abiertas, gratuitas, publicadas, registradas y realizadas en todos los departamentos. Las propuestas realizadas deben publicarse y el Estado debe explicar, cuáles fueron consideradas y cuáles descartadas. Esas son las condiciones mínimas de una participación social auténtica. Nadie. 50 monos van a decidir el futuro de 500.000. 50 monos. No hay nada de esto que digan, che, a ver. Mira, yo soy comunicadora. Yo quiero estar ahí. Quiero saber. A ver, ¿qué aspectos, qué artículos? ¿Qué van a modificar? ¿Para quiénes? ¿En beneficio de quién? ¿Del pueblo? ¿De los políticos? ¿Del poder público? ¿De quién? A ver, ¿a quién va a beneficiar? ¿Cuánta plata vamos a gastar? ¿En medio de una crisis económica, haciendo una reforma para que vos seas gobernador toda la vida? Y vos y todos tus entenados. Para que un grupúsculo de gusanos mutantes sean ricos. Y estén toda la vida. Yo le digo no a la reforma. A la reforma... A ver cómo podría decirte. A la reforma... dictatorial, a la reforma de facto. No, yo quiero una reforma democrática. La democracia también se pone de manifiesto frente a los tratados.
1: ¿Qué querés reformar la Constitución?
0: No, por eso, pero si la van a reformar, no, que estemos todos de acuerdo. No, pero a ver, ¿qué hay que hacer? Cállese, no sea tan bruto, ¿eh? Usted hubiera estudiado un poquito más y hubiera pasado de grado como tenía que pasar, no rompiendo paredes, hubiera andado mejor. Cállese. No sea bruto. Entonces, en el año de la educación, que empiece la cabeza. Se cree que somos sus. Caramelo su. Claro, nosotros somos caramelo su. ¿Mm? No somos. Entonces, no, así no. Así no. Y tiene razón. Y se lo está diciendo un gentleman. Un verdadero gentleman. Las audiencias públicas, como es lo que está solicitando este documento, una reforma llamada parcial que pretende modificar un todo. Que dicen, no, vamos a reformar nada más para que Poggi sea eternamente gobernador. No, los únicos eternos son los laureles, los demás son de palo. Sean eternos los laureles que supimos conseguir. No, Poggi, vos sos humano, partís en 10 o en 15, no sé cuándo, pero partís. Vos no vas a ser eterno. Eterna va a ser la miseria que dejaste a la provincia de San Luis. Una reforma... El despacho oficialista habilita reformas sobre... ¿Sobre qué le habilita? Le cuento. Poder Ejecutivo y reelección del gobernador. Sistema electoral y renovación del Poder Legislativo. Duración de mandato legislativo y municipales. Poder Judicial y Ministerio Público. Consejo de la Magistratura y Jurado de Enjuiciamiento, Tribunal de Cuentas y Juicio Político, Régimen del Agua, Relaciones Federales e Internacionales, Inteligencia Artificial, Identidad Digital y Datos Personales, Doble Vuelta Electoral, Educación Obligatoria, Capitales Alternas, Presentación del Presupuesto y Procedimiento de Futuras Reformas Constitucionales. Esa es la genética, ¿sí? Además, el artículo 3 incorpora una extensa serie de otros puntos habilitados, desde una cláusula federal hasta inteligencia artificial, conectividad, relaciones internacionales, balotaje y escolaridad obligatoria. Por lo tanto, no estamos ante una corrección limitada o una actualización puntual. Es una reforma que, aunque se denomina parcial, tiene efectos cuales integrales sobre la organización del Estado. A ver, un Estado no se reorganiza ni se organiza parcial, ¿no? Porque si vamos a cambiarle, pero cuando vos me cambias parcialmente la Constitución, me estás dejando abiertas muchos caminos oscuros. muchos túneles sin salida. Porque si vos querés ser in aeternum un gobernador, entonces vos ya no sos democrático, vos sos un dictador. Y ante los dictadores no hay leyes, hay un orden. No hay democracia, hay un orden. Entonces, no, imposible. No forma parte de la democracia la perpetuidad de un cargo. Eso es una dictadura. Se va a acabar la dictadura de los... ¿Y este mono? ¿Qué hacemos con este mono? ¿Quiere el revólver o quiere el triciclo? ¿Quiere ir al circo o quiere estar con nosotros? No. Tenemos que empezar a saber constitucionalmente cuáles son nuestros derechos y nuestras obligaciones. Quizás ya sabemos cuáles son. Pero que estos tipos no nos vengan a pisar la cabeza. Andá vos, puntanito, a Córdoba, queriéndose primero ser gobernador, que no te van a dejar ni concejal, y después querés cambiar la constitución. No, papá, ¿qué te pasa? Si ya está.
1: ¿Para qué quieres cambiar?
0: Claro, ¿para qué la querés cambiar? A ver, ¿qué curro hay entre el Moriñigo y el todo? A ver, dame una razón. Dame una razón para eso. Pero además, la amplitud del tamaño contrata de manera inadmisible con el plazo previsto. La convención tendría solamente 60 días para trabajar, con una posible prórroga de 30. Si no concluye en ese término, quedaría disuelta y toda su labor perdería de validez. Además de que se habrían utilizado recursos del Estado para mantener una convención que quizás terminaría en la nada. Actualmente, el artículo 286 de la Constitución permite fijar un plazo de hasta un año. El proyecto pretende reducir ese tiempo mientras simultáneamente multiplica los temas habilitados. No se puede discutir seriamente la estructura completa del Estado, sus poderes, sus organismos, su control, su sistema electoral y nuevos derechos digitales en 3 meses.
1: A espaldas de la gente, señora.
0: A espaldas del pueblo. Una reforma de esta magnitud necesita estudio, deliberación, audiencias, trabajo de comisiones, consultas técnicas, publicación de borradores, participación ciudadana. La velocidad propuesta no es eficiencia, sino más bien una estrategia para evitar el debate. La prórroga de mandatos, un grave vicio constitucional. Uno de los aspectos más cuestionables del proyecto es la intención de extender hasta el 2031 los mandatos de diputados, senadores, concejales elegidos en el 2025, cuyos cargos deberían finalizar en el 2029. Claro, vamos a tener parásitos 2 años más de lo que ya los hemos elegido. La prórroga de mandato, en este vicio inconstitucional, el despacho propone que los legisladores provinciales, electos por 4 años, permanezcan 6 en sus cargos, sin una elección y sin que el pueblo haya votado ese prolongado. Y si yo lo voté por 4 años y no por 6. La misma prórroga se dispone para los concejales municipales elegidos en el 2025. Esta alteración presenta un serio vicio de constitucionalidad porque transforma retroactivamente las condiciones bajo las cuales la ciudadanía emitió su voto. Es decir, nosotros elegimos concejales por 4, intendente por 4 y senadores por 4, diputados por 4, gobernadores por 4. Es decir, Maxi se va a quedar hasta el 31, vamos a suponer. El que elijamos ahora se va a quedar. Los del 2025 se van a quedar hasta el 2031.
1: Claro, porque el gobierno plantea la eliminación de las elecciones de medio término.
0: Claro.
1: Que acá se elijan cada 4 años. Terminemos, al claro. Eliminar la de medio término, todos tienen 2 años más.
0: Bien. Bajo las cuales la ciudadanía emite el voto. El elector eligió representante por un periodo determinado. No otorgó un mandato abierto susceptible a ser extendido por decisión de sus propios beneficiarios. Ah, no, che, yo quiero ser intendente hasta el 40. No, pero la Constitución me lo permite. Esa es la reforma que quieren hacer. Ante esto, advertimos que los mandatos populares no se prorrogan entre dirigentes, sino que se renuevan en las urnas. Restricción de mandato, alternancia sí, cláusulas personalizadas no. La alternancia democrática es un valor que se puede y se debe discutir con seriedad. Pero el proyecto no se limita a establecer un máximo de mandatos consecutivos. Propone una prohibición absoluta de volver a ser gobernador después de haber ejercido dos periodos en cuando fueron alternados y aunque hayan transcurrido muchos años. Además, incorpora una cláusula específica para disponer que el periodo 2023-2027 del actual gobernador sea computado como su primer mandato. Y es su segundo. Pero como no es alternado, es su primero. Ah, no, pero qué ambicioso, ¿eh?
1: Va a poder tener... Él quiere hacer una reforma para que los gobernadores solamente puedan tener dos periodos. Pero él va a tener un tres.
0: Él va a tener tres. La discusión no puede reducirse a una persona. Una constitución debe contener reglas generales, abstractas, permanentes e iguales para todos. Cuando una cláusula transitoria identifica expresamente el periodo del gobernador y el ejercicio establece cómo debe computarse, la reforma adquiere una evidente dimensión personalizada. Es una constitución para el gobernador y sus acólitos seguidores. La alternancia puede garantizarse mediante límites razonables, periodos de espera, prohibición de reelección inmediata o cláusulas generales aplicables en igualdad de condiciones. Lo que no corresponde es insertar en la Constitución una prohibición vitalicia y personalizada que restringe simultáneamente el derecho de una persona a ser candidata y el derecho a la ciudadanía a elegirla. No se redacta una constitución con nombre y apellido. La constitución no se llama Claudio Javier Poggi. La constitución de la provincia de San Luis es la ley base, es la ley madre. Por esa nos regimos todos. No puede haber una acondicionada para el gobernador. Los vicios de una constitucionalidad no pueden ocultarse bajo una mayoría legislativa. La obtención de los dos tercios legislativos no convierte automáticamente cualquier contenido en constitucional. Es muy grave esto. Pero la gente prefiere no saberlo. Debo estar muy aburrida hoy, pero te estoy contando cómo nos van a vacunar. Contra todo. Vienen sin protección los muchachos. Vienen con todo y con todas. Está pidiendo una constitución a su manera, a su criterio, a sus formas, a su pensamiento, a la cordobesa. San Luis va a tener una constitución a la cordobesa. Pónemelo como título. San Luis va a tener una constitución a la cordobesa, como si fuéramos un comedor. ¿Me da un raviol cuatro quesos? No, dame una constitución a la cordobesa. San Luis va a tener una constitución a la cordobesa. A lo mejor Córdoba ni la tiene, pero este, como no es de San Luis, hace cualquiera. ¿O no?
1: Por supuesto, señora. Y hay cosas que en un primer momento había dicho el gobernador que se desdijo. Por ejemplo, él en la apertura de sesión dijo que la reforma constitucional iba a terminar con el Senado de la provincia. Y ahora no lo quiere tocar el Senado.
0: No, ¿qué va a tocar?
1: Lo que quiere tocar es la elección de medio término. Entonces quiere decir que los senadores que fueron elegidos por 4 años van a tener 6 años. No quiere tocar el presupuesto de las municipalidades. Un tema que se viene debatiendo hace un montón de tiempo, que las municipalidades necesitan mayor coparticipación. No está incluido dentro de esta reforma constitucional. Quiere modificar el tema de la cantidad de diputados que tiene que haber. Y esto no se tiene que resolver de esa manera. Y no se tiene que eliminar la elección de medio término. Quiere que haya un límite con las elecciones para los gobernadores. No más de 2, pero él va a tener una tercera.
0: No, es por eso, a la cordobesa. es una constitución a la cordobesa. Un tipo que vino a romper las reglas. Vino a romper las reglas. Él dijo, en uno de sus discursos, que no es este, que dice de la institucionalidad, dijo, San Luis está desinstitucionalizado, vengo a institucionalizarlo. No, vengo a hacerlo a mi manera, a lo macho. ¿Viste cuando te encontrás con los machirulos, viste? Ayer venía una piba manejando y el machirulo, me parece que deberías haber, ¿viste? No puede controlar esa verborragia machirulesca. Bueno, es la misma que está aplicando el gobernador con nosotros. Yo la tengo más larga, así que yo voy a modificar una constitución a mi manera. Porque yo quiero, porque soy el macho, porque yo gobierno. ¿Y qué? Y encima tiene la mayoría. Tiene la mayoría legislativa. ¿Quién le va a decir que no? Si tiene un séquito de 1000 tipos, de 1000 monos que comen de nuestra
1: porque
0: mano.
1: Porque todos los que están en este momento discutiendo esta reforma son beneficiados por la reforma. Entonces, mirá, indudablemente que vamos a impulsar la reforma.
0: Mira que no. Los concejales van a tener 2 años más, los diputados van a tener 2 años más.
1: Porque al eliminar, eliminás la elección de medio término. Eliminás la elección de medio término. Entonces, prolongás la elección, prolongás los mandatos y después, y durante 4 años ni me hables. Durante 4 años yo gobierno como quiera, cuando la elección de medio término termina siendo un plebiscito de tu mitad de gestión. No, eso no va a existir más. ¿Qué hiciste con el Senado? El Senado no tiene que existir. Nosotros no somos una provincia para tener un sistema bicameral.
0: ¿Vos sabés por qué se inventó el Senado?
1: Sí.
0: A ver, contame.
1: Es un reaseguro político.
0: No. ¿Cuándo y por qué lo inventaron?
1: Lo inventó Alberto Rodríguez Saá porque era un reaseguro político. ¿Cuál era el temor de Adolfo Rodríguez Saá? Que se juntaran los diputados, consiguieran los 2/3 y pudieran destituir a un gobernador. Entonces, ¿qué hacemos? Genero el Senado y ahí sí se rompe esa posibilidad.
0: Viste que porque dice, primero lo decide el diputado y después senador, o primero senador y después diputado.
1: Vos eliminas senadores,
0: bueno, entonces cuando Poggi vino de manera en estado, en modo honesto, cuando vino el modo honesto para ganar la elección, el modo honesto fue solamente para ganar la elección. Dijo, voy a eliminar la Cámara de Senadores, porque es un gasto.
4: Es un gasto.
0: ¡Guau! Wow. Dijo, yo con la Cámara de Diputados me alcanza. Ahora se dio cuenta que no. Y dijo, no, vamos a ir con... ¿Por qué no cumplió su palabra cuando estaba en modo honesto? Claudio, te queremos en el modo honesto. Que venías a cambiar, que venías a ser distinto al otro. No, sos peor.

0: Y ahora se le quedan con los bienes a los de Avanzar cuando se mueven. Deja de joder. Bueno, gordo, ¿y al final cómo fue eso?
1: Ya te lo expliqué, te lo expliqué un montón de veces.
0: ¿Qué me querés explicar?
1: Y te quiero explicar esto que no puede ser, que no se pueden hacer las cosas.

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Y fue una situación de, diría, de quebradura, de por ahí esos silencios cómplices, de que algunos se callan la boca, no quieren decir lo que tienen que decir. Y finalmente reconocieron de que la policía no tenía absolutamente ningún elemento de protección, no tenían balas, Raquel. La última vez que recibieron balas fue en la gestión anterior, antes de que se fuera el gobierno que estaba antes, que le dieron 15 balas. Imagínate, desde diciembre o desde noviembre del 2023 a septiembre del 2024 le dieron una sola bala en 9 meses. Imagínate que de alguna manera ellos tienen que tirar un tiro para practicar. O sea, no pueden ir a un procedimiento, digamos, sin practicar. Los tres que declararon ayer se sintieron no solamente tristes por la situación de la muerte de Sonato Fuentes, sino también por la situación de desamparo que tienen, por la situación de abandono que tienen por parte del gobierno de la provincia, que indudablemente les preocupa muy poco que la policía tenga los elementos de seguridad necesarios para este tipo de confrontaciones con delincuentes de alto nivel.

0: lamentablemente era una muerte evitable, porque los dos tiros, digamos, habrían impactado en el chaleco antibalas si hubiera tenido Renato Fuente. Y claro, digamos, no perdió la vida por las casualidades de la vida, pues tuvo un momento de lucidez, es decir, cuando vuelve a agarrar el revólver y no tiene bala, no le quedó otra que dispararse ante la situación de que los otros estaban no solamente armados, sino que tenían bala de sobra, mucho más que lo que tenía la policía.
1: Nunca más electoral dentro de nuestras fuerzas de seguridad. Adentro de las comisarías, no. Nunca más. Ningún policía tiene por qué acatar una orden inmoral de un funcionario político destinado a perseguir a un opositor. Nunca más.
2: La policía no tiene recursos. La policía, vos los ves con 40 grados de calor, o ahora que vienen las temperaturas bajo cero, las chuequeadas en una bicicleta. Entonces vos decís, un delincuente que anda en moto, andan mejor armados, ¿qué es lo que va a hacer ese pobre policía que cobra dos mangos encima?

10 de la mañana con 15 minutos y el Impresa acaba de anunciar que tembló en la provincia de Córdoba. Un sismo de magnitud de 2,8 se registró al oeste de Tandil. El Impres informó que la profundidad fue de 10 kilómetros y el epicentro se ubicó a 56 kilómetros al oeste de la capital cordobesa. 2,8 fue la magnitud de este temblor en la provincia de Córdoba. El organismo precisó que el epicentro se localizó a 21 kilómetros al oeste de Tandil, a 56 kilómetros al oeste de la ciudad de Córdoba y a 254 kilómetros al noreste de San Luis.

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0: vamos al 2011-2014, donde hace el análisis. Por eso digo que son los 25 años que los comprenden a los dos, no a uno solo. La decadencia son responsables dos, no uno. Dos gobernaron San Luis. El Alberto y Claudio Poggi se turnaron en estos 25 últimos años. ¿Y qué lograron entre los dos? Se perdió el pleno empleo, se incrementó la pobreza, se terminó el mantenimiento de todo el tremendas obras de infraestructura que tiene la provincia, se perdió la industrialización, se perdió la calidad educativa en el año de la educación. ¿Qué calidad educativa tenemos? Por Dios.
1: Información del ámbito provincial, más de la mitad de las familias con niños no puede garantizar una alimentación saludable. Un relevamiento realizado en los barrios populares de San Luis expuso que el 54,3% de los hogares con menores debió resignar una alimentación adecuada y variada por falta de dinero.

Es que San Luis está gobernada por un tipo que no tiene un plan. ¿Cuál es el plan de gobierno? ¿Qué quiere hacer Poli con San Luis? ¿Una provincia agroindustrial? ¿Una provincia industrial? ¿Una provincia turística? ¿Una provincia minera? No tiene plan. Es el único gobernador que no existe en el mapa nacional. Sacó a San Luis de la agenda. ¿Cuál es Poli? ¿Vos querés una provincia que procure el ambiente y que sea la que tenga el mejor ambiente de la República Argentina? ¿Cuál es? No tiene plan. El plan de él es regalar bicicletas. Me duele muchísimo decirlo.

Potrero de los Funes, robaron una tranquera de 4 metros y vecinos reclaman presencia policial. Una familia descubrió el robo después de que los vecinos le preguntaran si había retirado la tranquera. En el mismo terreno ya les habían sustraído un tanque de agua y aseguran que los hechos de inseguridad se repiten en el sector.

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1: Más mileísta que existe en la República Argentina es Poggi, porque es el que ajustó más que el gobierno nacional y es el que no le pide absolutamente nada a cambio. Los otros gobernadores negocian permanentemente, pero a cambio de la nada misma. La única provincia que no ha recibido una TN en la República Argentina es San Luis.
2: Hoy en algunas escuelas le han dado a los chicos el queso al verdeo.
0: Perdón, queso al verdeo.
2: Sí, está verde. Viste cuando o es Roquefort, que no es, es muy caro el Roquefort. Acá me manda una mamá un sanguchito de queso, qué rico, un sanguchito de queso.
0: No le habrán querido poner Roquefort y lo dejaron.
2: A ver, acá hay una mamá que va a la escuela, no me vaya a leer. Querida Raquel, te mando esta la merienda que le acaban de dar. Mira vos, una verdadera vergüenza. Mira, mi amor, no me diga la escuela. Es al verdeo, ¿no? Esos puntitos verdes. ¡Qué rico! Y son gusanitos.
0: Se deja que se descomponga el queso.
2: No está podrido. No. Al verdeo. ¿Podés poner hoy en una escuela de San Luis? Todavía no vamos a poner qué escuela es. Bien. Ya viste qué escuela es. Pero esto fue, porque esta no es la única escuela. Ese proveedor no lleva solamente a esta escuela. Debe llevar a otras.
3: Claro,
2: ¿sí?
3: Todas las escuelas del barrio.
0: Todavía no sabemos quiénes son los proveedores del PAME.
2: ¿La podés poner ahora? Meriendita con hoy queso al verdeo. ¿Podés ponerme? Los chicos de las escuelas hoy quesito al verdeo. Qué hermosos pibes, ¿no? A comer todo lo padredumbre que hay. Y lo que le darán cuando hacen los ensoques.
0: Lo que pasa es que vendí la carnicería, ¿viste?
2: Cuando hacen los ensoques, ¿no? Viste que en el ensoque le pone hasta culo de búfalo. Le pone, ni te enteraste, boludo, ¿qué comiste? Ni te enteraste. Dice, qué rica empanada, tengo un nerviecito. Yo digo culo por no hacer otra parte, el búfalo. Oh, qué durito.
0: ¿Por qué búfalo? Bueno,
2: vamos a ponerle un búfalo. ¿Qué sé yo? ¿Pero qué le están dando de comer a los chicos?
0: Ese con el alberdeo.
2: Y, pues, ¿sabés qué? Soñás con que estás comiendo, ¿cómo es? Queso azul no, el parmesano no, el podrido, el roquefort. Con esa baranda. A mí no me gusta el roquefort. Tengo un amigo que le gusta.
0: Ah, ¿vos porque no va a la escuela?
2: Y le gusta el roquefort, le gusta el roquefort y le gusta el helado de menta. Un vómito con chocolate, qué asco. Qué asco.
0: ¿Vos bueno, no vas a escuela?
2: No, che, pero yo no, porque yo ayer pedí unos ñoquis al verdeo.
0: ¡Epa!
2: Y me parece que eran, ¿cómo se llaman los bichos esos que tienen la harina?
3: El gorgojo.
2: Eran con gorgojo, y me opiné en negro, verde no tenía nada. Verde tiene el queso.
0: Pero son
2: boludo.
0: Proteínas. Vos pensás que son proteínas.
2: Sí, pura.
0: Vos viste que si me decís gordo, tenés que comer proteína.
2: Sí, bueno, pura proteína, sí. Yo le iba a decir, disculpe, usted la tiñe al verdeo, porque yo muero por la cebolla al verdeo. A ver. Como tomate le pico un verdeo. Como yo el verdeo me gusta.
0: ¿Qué tiene que ver con el proveedor?
2: No
0: del
2: me
0: pan,
2: pueden ¿no? dar un sanguchito. Qué rico el sanguchito. Hacelo, por favor, te lo pido. Y a mí, invítame. Dios mío. Che, ¿qué has escrito horrible que en un día hiciste 365 seguidores? ¿En qué cagada me has metido que ya me tengo miedo? Ya tengo miedo.
3: Creo que fue sobre el tema de las cataratas cuando se desbordó el río. Siguen con ese reel, el video. Que ya lleva varios días.
2: Sí, y cuando tengas una noticia de San Luis, no hagas como los colegas amigos que ponen 200 muertos, 300 heridos, un choque en la ruta y vos querés saber Tanzania. Al último.
3: No,
2: mi amor. Yo no pude saber de dónde era, ¿cómo es?
0: La pelea que hubo en la cancha de Juventud.
2: ¿Vos crees que Juventud Unida hay una sola y es en San Luis? No, usted tiene San Luis y el relato.
3: Está bien.
2: Varias puteaditas le mandé ayer y le pregunté y este dice, es San Luis. Y bueno, pero yo sé que es de San Luis. ¿Y la gente?
3: Claro, sí.
2: Digo, ¿qué te habrás más? ¿O estuviste con el tema del palmistete que se autorrobó el auto?
0: Tengo la información para ampliársela.
3: Estuvimos con los compañeros el fin de semana con ese tema. Sí, sí.
2: Te hicieron cualquiera, se sabe. Un poco más vengo y dice Rulito, Radio Rulito. Por Dios. No, perdón, Raulito.
0: Ahora sí.
2: Me voy 2 días más y dice Raulito Max. Claro, paren un poco. ¿Cómo se llama? Pero ¿por qué se va negro? ¿Por qué la perdés? La FM no es en negro. Es en azul. Para que estoy...
0: Cambiátelo el len.
2: Sí, bueno, pero... Ahí. No, ahí está, ¿ves? Mirá. Mirá esta... Esta portada. Por los pelotudos, dale.
0: Con la duda,
2: ¿eh? Sí, ahí hicimos en todos lados. Chao. A la bosta, ¿eh? Nos vamos todos, ¿eh?
0: Chao. Es para todo esto,
2: pa'
0: todo.
2: Mira, en Granada, en Córdoba, en Alemania. Mira, no. Es que la tierra está súper poblada, por eso hay que matar gente. Hay que matar gente. Hay mucho peso.
0: ¿Qué es eso de
2: Barcelona? ¿De dónde?
0: De Milei.
2: No.
0: En Córdoba, en la jornada de ayer, hubo un homicidio seguido de suicidio. Un hombre de 63 años, primero mató a su padre de 83 y después se quitó la vida a él. Por las situaciones económicas, de salud, y la falta que ellos veían de salida o de alternativa, y este hombre los dos tomaron la decisión esa de un homicidio seguido de suicidio. Creo que tenemos que acomodar un poquito algunas cuestiones. Lo del terremoto, del temblor de 2,8 de cercano a Tanti.
2: Estás mezclando todo, suicidio, Tanti, está ahogado. Alguna... Dale un vaso de agua. Dale.
0: Que se sintieran alguna.
2: Y palmitete se autorrobó la auto.
0: La otra que tengo el palmitete.
2: No, acá. Sácalo. No, cállate la boca.
0: Es que inconcebible.
2: No, cállate la boca. Buen día, Raquel y equipo, dice Juan Carlos Cejas. ¿No será una especie de ley Baneco que compra el voto para apoyar el llamado a elecciones para reformar la constitución provincial? ¿Y yo qué quiere que le diga? Viniendo estos tipos, cualquiera. Me voy a juntar con Poggi. No se asombre después si me ve.
0: No,
2: te asombres si te digo.
0: Pero podemos plantear el tema de la reforma de la Constitución y de los puntos de la reforma, señora.
2: Claro.
0: Me parece que eliminar la elección de medio término con la excusa de ahorrar plata, me parece que es una barbaridad. Y le estás extendiendo a diputados, senadores y concejales un mandato que no les corresponde. Y después, la elección de medio término es justamente eso. Es un plebiscito para saber de qué manera se van las elecciones.
2: Muy bien. Le da este testamento y después así entre líneas. No. A ver, que dame los nombres que lees ahí. Uno te va a resultar conocido. Bueno, tal cual. Aparte, hay que ser... Creo que si no lo somos, parezcámoslo. Viste, me dicen, si no sos serio, aunque sea parecelo. Vos cuando encontrás... Por ahí, qué sé yo... Nosotros... Tengo un amigo que él dice que no existe ni la moral ni la ética. Que es un invento. Es un invento para dividir una sociedad entre buenos y malos, o pensamientos sanos y pensamientos enfermos. Todo lo que somos está en nosotros. No necesitamos una ley que nos diga cómo ser, ni cómo actuar, ni cómo comportarnos en la vida. No creo que Cámara necesite una ley que le diga que no hay que ser un hijo de puta. ¿O sí? No. Te estoy hablando. Entonces,
0: él sí
2: necesita bueno, una ley. No necesitamos una ley. Claro. Si vos podés estar muerto, no tener, como decís vos, ni para comprar una garrafa, pero vos no vas a ir a quitarle a una persona o hacerte amiga de una persona sola en la vida para que te testamente sus bienes a tu nombre. Vos no lo vas, yo creo que vos no lo harías. No. Creo que vos no lo harías. Es decir, eso es cuna, Raúl. Eso es cuna. Eso es genética. Y nosotros no somos este tipo de personas. No somos este tipo de personas.

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0: porque la obligación del funcionario público es denunciar cuando uno detecta que hay un probable delito que se haya cometido.
1: Hay algo, no sé, fue muy sospechoso. Hay una mano negra ahí de algún organismo del Estado Nacional, me parece, porque... ¿Por qué? Y porque el chat mío con Bass la desapareció curiosamente.

0: En este contexto de crisis, somos conscientes de que la plata no alcanza y que se nos está haciendo difícil a todos.
1: Entonces, esto es lo que se está reclamando, de manera tal de que pongamos las cuestiones sobre la mesa con total transparencia, porque si no, estamos haciendo un ajuste ahora, que es lo que yo personalmente creo que ocurre a nivel nacional y a nivel provincial, que se está ahorrando para la campaña electoral del año que viene. Entonces, esto nos afecta todo institucionalmente y después no hay recuperación.

Es una cuestión muy personal. Es decir, yo creo que no se puede gobernar el país con una planilla Excel. Es decir, no se puede gobernar el país con una planilla Excel que tenga que es muy limitada y que se aparta de los hechos concretos de la realidad. Bien, esto es lo que yo pienso personalmente.

0: como actuamos, como somos, y somos diferentes a ellos, ¿eh?
1: Y lo más importante es que este gobierno, esta gestión, no es igual que el resto.
2: Pero es que la consigna era, no somos iguales a los otros. Entonces, si no somos iguales, vamos a investigar y a denunciar a propios ajenos. Bueno, claro. La verdad que no pudimos avanzar contra los propios.

Ahí estamos escuchando Desacatado, que se presenta este sábado, por supuesto, sábado 22 en Espacio Mitre. 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Entraditas para Desacatado, entraditas 12 van en la jornada de hoy. Nombre, últimos cuatro.

Sale Capital Alcohol, velocidad de un árbol, manejaba con 2,16 gramos de alcohol en sangre y el viaje terminó con 3 heridos. El Bora llevaba 5 ocupantes, el conductor quedó atrapado y 3 terminaron hospitalizados tras el violento impacto. Eran cerca de las 6:45 del domingo cuando un Volkswagen Bora que avanzaba en la avenida Centenario de la ciudad de San Luis Capital terminó violentamente contra un árbol. En el auto viajaban 5 personas y tras el impacto, 3 de ellas debieron ser trasladadas al Hospital Central Ramón Carrillo. El conductor dio positivo del alcotest. Tenía 2,16 gramos de alcohol en sangre.

0: Necesitamos recuperar el sistema de salud poniéndolo al servicio de los ciudadanos. Vamos a cuidar toda la infraestructura hecha, pero la vamos a poner en funcionamiento, al servicio de los vecinos. De nada sirve construir un gran edificio si en su interior no hay un eficiente servicio de salud.
1: Terrible. Creo que nunca se ha estado tan mal en el sistema público, nunca se ha bastardeado tanto la carrera sanitaria, nunca se ha precarizado tanta la condición laboral del trabajador de salud. Terrible.

Inseguridad de San Luis Capital. El centro de San Luis, otra vez el escenario impune de la inseguridad. En noches consecutivas, robaron en el club Guaycurú y en un auto estacionado a media cuadra. Se suman el increíble hecho ocurrido en el cuartel de bomberos, ubicado al lado de la comisaría primero, y al ataque contra una mujer el sábado a la mañana.

Villa Mercedes, un conocido chef y ex candidato detrás del caso del auto incendiado. Claudio Sebastián Palmiteste fue candidato en segundo concejal por el Frente Nuevo, una de las 9 listas del tema Cambia San Luis en el 2023. Ahora fue imputado por estafa agravada y falsa denuncia. De acuerdo a la información, la llamativa rapidez con la que el Ministerio de Seguridad difundió el caso de un automovilista denunciado por robo y posteriormente encontrado incendiado despertó curiosidad en Villa Mercedes, no tanto por el procedimiento policial, sino por un dato que quedó afuera del comunicado: ¿quién era el hombre que había pasado de denunciante y presunta víctima a imputado por 2 delitos? El protagonista sería Claudio Palmiteste, un conocido personaje del ambiente gastronómico de Villa Mercedes. En el 2023 fue candidato a segundo concejal del Frente Nuevo. La historia comenzó el 14 de junio. Ese día, según informó oficialmente la policía, un hombre de 60 años se presentó para denunciar que había sido víctima de un violento robo. Relató que se encontraba en su Renault Clio, detenido por desperfectos mecánicos, en inmediaciones de Santa Fe. El protagonista sería Claudio Palmiteste, un conocido personaje del ambiente gastronómico de Villa Mercedes. En el 2023 fue candidato a segundo concejal del Frente Nuevo. La historia comenzó el 14 de junio. Ese día, según informó oficialmente la policía, un hombre de

el Renault Clio fue encontrado incendiado en inmediaciones de calle Urquiza y Peñalosa de Villa Mercedes. Para entonces, la pesquisa ya habría reunido elementos que pusieron bajo la lupa al propio denunciante.

0: Hola, buen día Raquel, quiero participar por las entradas de Desacatado, dice Rosy. Dale Rosy, súper anotada.
1: Para la sociedad es normal entrar a una red social y ver rifa. Claro. Ver los estados de la gente juntando plata, ya es natural. La pregunta es, ¿debe ser así? No. Un estado totalmente ausente, un estado nacional y provincial ausente en las acciones de salud.

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0: mujeres. Borracho, probamos muchísima. Fingiendo demencia, diciéndome
1: que no te perdí. La mentira tiene patas cortas y poco me importa. Limpio, le dicen.
0: Qué lindo tema, ¿eh?
1: Transparente. ¿Fuiste a la novena de San Roque?
0: Sí.
1: ¿Tú?
0: Ah, ¿me dejé el celular por allá? No, no estuve en la novena, gordito. ¿Qué pasó? Contame.
1: Ah, espectacular. Participé un ratito y me preguntaban todo el tiempo por usted. ¿Va a venir la Rubia? No, la Raquel no está, está lejos. Así que bueno, todos presentes detrás
0: bien,
1: suyo.
0: Bien, bien, bien. Eso es bueno. Perdón, eso que suena que es... ampliame un poquito a ver qué onda.
2: Eugenia Quevedo.
0: Ah, mira. ¿Se cambió el sexo? Ah, esa, la de recién. Esto que me está...

0: Che, 2,16 de alcohol en la sangre.
1: Sí,
0: el accidente. 2,16 de alcohol en la sangre. Qué barbaridad esto, ¿no? Y con tres heridos. Tenés el accidente de... Hola, Milce, ¿cómo andás?
2: Buen día, ¿cómo estás, Raquel?
0: El accidente que... ¿Habrá sido del árbitro del partido en Mendoza o dónde? El accidente es donde mueren tres personas.
1: Sí. Dos hermanas y un joven. No dice de qué partido había asistido el joven. Lo que sí comentaban de que era conocido en el ambiente futbolero.
0: En el ambiente futbolero, ¿no? Y también
1: Y quedaron dos personas graves
0: también. Y en Santa Fe, una de las personas que muere venía del velatorio de su hermana. No, qué brutal. Bueno, te das cuenta en la ruta, Raúl, la irresponsabilidad de la gente. Como en una ruta donde es doble línea todo el tiempo, vos no podés andar pasando. Yo sé que te molesta que una mujer maneje más despacio. Mientras vaya más de 100, no hay problema. Pasa que lo quieren ir a 180, 190, entonces vos sos una lela manejando en la ruta. Y la ruta 100 está perfecto. 110, en Córdoba la máxima es 110. Pero... te pasan en las líneas amarillas, no te respetan, van sin luces, los autos no están... Yo no sé los controles que habrá, pero, por ejemplo, nosotros salimos el viernes de acá a las 9 de la mañana. En el peaje este de acá, para mí estaban esperando algunos amigos tuyos. Federal, gendarmería, todo. Abajo, abran... Todo. Del otro lado estaba Gendarmería con perros y de hecho el federal me dice, no le conocía esas habilidades de montañista. Porque ¿a dónde van? Y nos íbamos a una travesía, que nos llevaban, mi hija me llevaba hasta el filo y ahí me largaba y yo me iba caminando hasta dar la vuelta por Córdoba y llegar para acá. Y estaba la federal haciendo un control muy exhaustivo. Que me parece bárbaro, pero que también no solamente controle la cuestión de los estupefacientes, ni a lo mejor otro hecho de índole nacional, sino también el Estado como maneja a la gente. ¿Entendés? A ver, ¿tenés las luces? ¿Tenés los frenos? Vos no podés ir en cualquier vehículo. Es decir, que podés ir en cualquiera, pero que esté en condiciones mecánicas de ir. No podés andar sin luz en la ruta, Raúl.
1: Es también lo que usted decía respecto de que hay veces que no es necesario decirte lo que dice la ley. Vos te tenés que dar cuenta. El choque que dice usted en Mendoza, directamente de frente chocaron. Uno de los dos, indudablemente...
0: Se la mandó.
1: Sí, mal, porque chocaron de frente. Directamente uno muere en el lugar, los otros dos mueren más tarde, los otros dos están graves. No hubo alternativa de nada respecto de ese accidente. La doble línea amarilla, es decir, nos tienen que decir, esto no lo tenés que hacer, te tienen que decir, tenés que ir prudente, no tenés que pasar el semáforo rojo. Ese joven de ayer, 2,6 de alcohol en sangre, y él iba manejando y había cuatro personas más en el auto. Ninguno le dijo, che, flaco, quédate, ¿por qué no te pones un costadito y dejá que manejo yo?
0: ¿Cuántos iban en el vehículo?
1: Cinco. Iban en el vehículo.
0: No, es una cosa de loco. Yo la verdad que... uno no quiere hablar porque uno no sabe si... Sácalo. Si estamos exentos de que nuestros hijos o alguien querido. En mi caso, tengo una hija que maneja y sale con las amigas. Entonces yo por ahí le digo, llamame. Si vas a tomar, llamame. No, por favor, no me manejes. No hagas eso. Yo voy a donde... Me voy en la bici, si querés. O me voy, no sé, donde vos quieras, pero... Yo voy corriendo. Donde vos estés, yo te voy a buscar. Pero no hagas, porque no solamente es tu vida, sino la de todas las personas que se vas arriba. Es muy... Mira, yo anduve por rutas de montaña. Ahí hay cuatri, hay areneros, hay tri, cuatri, motos. Y todos cuando te ven, desaceleran, mejoran su... Ahora hay gente que va derrapando todo el tiempo en las curvas. Es tu vida, loco. Amate un poquito. Pero bueno, pero si no sos capaz de amarte a vos mismo, no podés amar a nadie.
1: Claro, porque
0: ¿no?
1: Encima él va jugando, entre comillas, pero se choca con un auto de frente y termina generando una tragedia.
0: No, mal. Los motoqueros son divinos, es más, ellos te bancan en que vos vayas por el costado caminando. Obviamente en contra de ellos, ¿no? Que ellos te puedan ver. Pero es peligroso, es peligroso. Yo le decía a mi compañero de travesía, yo en el verano esto no lo hago. En el verano ahí hay miles, Raúl. Todos los motoqueros eligen esos espacios. Sí, sí. Y no es motoquero, son areneros. Vos vieras los areneros. No asientan en el suelo, van en el aire. Todo el tiempo en el aire, vos vieras que son. Cuando doblan, todo en el aire. Pero claro, primero que están muy diseñados, pero esos son los que se deben matar por allá donde hacen esas carreras, ¿no?
1: Claro, se ve mucho en la costa, que se ponen a jugar en las costas de Villa Gesell, Pinamar y eso.
0: Claro, viste que siempre hay los chicos que un niño que muere. Exactamente. Pero qué bravo, qué es eso, ¿no? Qué adrenalina. Hay que tener cuidado. Pero esto con 2.16 en la sangre me pareció... Es un coma alcohólico. Está cerquita. Hola, buenos días. Quiero participar por las entradas de Desacatado. Los escucho todos los días, dice Rocío 315. Así que, bueno, Rocío, estás anotada. Rocío 315. No lo vi al gordillo en la novena. ¿Por qué mentís?
1: No, pues estuve.
0: No, que... Silvia estuvo... Y con ella no hay fuerza. Silvia, te está de mentir. La hice completa y la fiesta patronal también. Que se reporte con claridad, por favor. Y puso un monito con la cara así de muñeco, caramelo subo. Chao, con vos. No, el gordo no tiene.
1: Es
0: perdón.
1: Cierto lo del detalle que todas chicas las anotadas, Rosy, Roxana, Ángela, Yelén, Gabriela, Flor, Rocío, todas niñas.
2: Sí, acá también el Messenger mandó Rosy, no sé si será la misma.
1: 77. Sí,
2: sí, es la misma entonces.
1: Lluvia, me voy al
0: dice
1: centro.
0: Gordito, no cambies de tema, Delay. No, es que no ha ido. Pobre los santos con este hombre, ¿no? Porque, qué bárbaro. Y habla de moral el hijo de...
1: No, cámara. El vecino que tenía acá habla de moral. No.

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0: Vos sabés, gordito, que hicimos una travesía con mi compañero de aventura de 80 kilómetros, todo camino de montaña, y pasábamos por ríos, pasábamos por arroyos, pasábamos por puentes que se han caído con las crecidas, pasamos con que la crecida se ha llevado todo. Estuvimos en balneario, no, ¿cómo se llama? Si no es balneario, es cuando vas y acampás.
1: En camping.
0: Anduvimos por camping. Y hay un común denominador en todos lados, incluido San Luis, ¿no? La mugre. Latitas de cerveza dentro del río, botellas, la orina, los papelitos con que las chicas se secan, las toallitas, los pañalcitos.
1: Qué malo lo que somos, ¿no?
0: Teniendo en cada uno o dos asadores un tacho para los residuos. Con las bolsas, allá había con bolsas verdes, rojas y amarillas, no me acuerdo cómo es el color. Para acá. Qué impresionante, ¿no? Bolsas de residuos con basura, la tiradas al río. Es el común denominador, ¿no? Yo reniego en Villa Mercedes mucho por la gente, qué mugrienta, qué. Pero es en todos lados. Porque algunos le echan la culpa a los moteros, dice que los moteros, como no tienen cómo llevarse los residuos, la tiran. Está bien, en la ruta sí. Vos vas a ver en el camino de montaña hay gaseosas, botellitas de agua, de gaseosa, las latitas, los puchos, todo. Y los pedazos de moto que están en todo el camino. Pero también la gente, porque vi, por ejemplo, en esas compuertas que tienen los ríos que encauzan el agua en piletones, ¿no? Pero no como acá que se desvió el río para hacer un espejo, sino en el cauce mismo del río. Había un señor ayer con un pantalón hasta el agua le llegaba hasta la tetilla, y sacando las bolsas de residuos de basura que tira la gente al río. Cuando vos vieras la municipalidad ahí, lo que es en los pueblos, una perfección, digo, no hay arreglo. No hay arreglo.
1: Usted publicó en las redes sociales a través de la nuestra el fin de semana, el jueves y el viernes, un lugar que siempre...
0: Que lo pusiste de Emi.
1: Limpian, pero sí. Horas y nuevamente se hace basura.
0: Adrede, lo están haciendo,
1: sí.
0: Adrede eso.
1: Y lo particular es, bueno, muchos medios replicaron para tratar de crear un poco de conciencia. Y algunos lo tomaron de nuevo como arma política.
0: Sí.
1: Miren, viste que no terminan de limpiar, siempre lo mismo, siempre. Es decir, no solamente que no nos ponemos el saco de ser un poco más limpio, sino que también criticamos por criticar, que eso es lo que se viene de acá para adelante con la campaña, que vamos a criticar todo. Pero el tema de la mugre, realmente los mercedinos debemos ser los abanderados. Usted vio varios lugares en Córdoba, pero en Mercedes debemos ser abanderados.
0: No, qué mala gente, ¿eh? Qué mala gente. A ver, vas a ver motos en las veredas, apoyadas en un árbol, bicicleta, que eso acá no lo podés ver más, ¿no? Vas a ver los portones abiertos, se ven las cocinas para adentro, las puertas abiertas, la iglesia abierta, con todo lo que tienen ahí en la iglesia. Yo entré, hice un video adentro, nadie se percató de que yo podía haber estado. Ves muchos lugares que ningún problema. Ahora, qué sé yo, las casas de veraneo, algunas hasta tienen las galerías, los sillones ahí, ¿viste? No. Pero en el tema de seguridad.
1: Claro.
0: Ahora, el tema limpieza. Porque vos mirá qué bonito que está todo, pero yo me recorrí el río prácticamente completo, hice como 7 kilómetros. Imagínate que voy, vengo recorriéndolo. No, basura, todo el tiempo. Impresionante.
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2: Gracias. Lo que pasa es que estos gobiernos de estos perfiles políticos miden a la salud como un gasto y no como una inversión. ¿Mm? Salud es una inversión en la población. Generar población sana es generar población que va a generar producto, que va a trabajar, yeah, que va a vivir bien, que va a ser feliz.

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0: La calle es nuestro lugar de encuentro como sociedad. Nunca más la calle en manos de los delincuentes y vendedores de droga. Vamos a recuperar la tranquilidad que caracterizó a San Luis. Vamos a recuperar la calle para los que decidimos vivir dentro de la ley. Vamos a recuperar la calle.
1: Tengo que decirle a ustedes que esta es una sociedad muy adicta, muy vulnerable, muy permeable, que a partir de que nunca hubo juzgado federal en Villa Mercedes o en esta zona, porque cuando hablamos de Villa Mercedes tenemos que tomar desde Merlo a La Pampa, o sea, Justo Darac, Nueva Galia, Merlo, Carpintería, Conlara, que todo, bueno, Tilizarao. Entonces, era una zona luz verde, era tierra de nadie. Pero es increíble, me llegan los abogados drogados a atender la audiencia. Entonces uno no sabe quién es el preso y quién es el abogado. Me traen el perro antidroga para presentármelo al Loki. Bueno, salgo a dar una vuelta por el Podete y cerramos la puerta a los juzgados. Tengo fiscales, hay fiscales que se niegan a hacer un procedimiento, por ejemplo, por una causa de delito común, dando elementos secuestrados, secuestran droga, plata y se niegan a entregar la droga. He tenido que hacer una resolución intimándolo a la fiscal que me entregue droga y todo eso, y no es el primer caso. Se les llevan, sí, a la plata a la casa, delinque. O sea, así no puede haber fiscales en esta provincia, provinciales, que hagan eso. Entonces, el fiscal federal me ha tenido que solicitar que le intime a la fiscal provincial que entregue la droga y el dinero.

la mañana con 35 minutos. Bueno, ya notamos a Rosy, Rosana, Ángela, Yelén, Gabriela, Flor, Rocío, Jessy, Graciana, Virginia, Candela, Laura, Néstor. Chicos, todos están anotados.

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a nivel nacional, el riesgo país se acerca a los 500 puntos básicos y ya llega a su nivel más alto desde junio. Factores externos y locales se combinan para explicar el comportamiento del indicador elaborado por el JP Morgan, que ascendió a 494 unidades en la apertura de los mercados.

El ámbito internacional, nuevo terremoto de 4,8 en Granada y varias réplicas de hasta 4,2 en la escala de Richter dejó al menos 3 heridos leves. Se han producido importantes daños materiales en las provincias y en los sismos han continuado, produciéndose 2 horas después del primero, que tiene epicentro en el centro de España.

0: Como una del deporte, las imágenes del bochornoso final en Vélez y Defensa. Los técnicos Guillermo Barro Esqueloto y Julio Bacari se pelearon en el túnel. Ya se habían cruzado de banco a banco en el segundo tiempo y consumado el empate 1-1, el Boca fue a buscar al entrenador rival y todo terminó en escándalo.
1: No sé qué pasa aquí, solamente déjeme mirar. Bienvenidos al ciclo lectivo 2026, el año de la educación en San Luis.
2: En el año de la educación va a una escuela y 400 están abandonadas, ¿viste? Las cooperadoras andan haciendo rifita, ¿viste? Para poder hacer prender una estufa o se pasan los niños, los bancos de una aula a las otras en la secundaria. Eso yo lo veo acá en Justo Ara. El que llega primero a la escuela tiene banco. El que llegó un poquito más tarde o entró más tarde tiene que estar parado. Es un desastre, ¿viste? Un desastre. Yo tengo esperanza cero. Yo lo hablé personalmente con él.

Argentina, Copa Argentina en Villa Mercedes. Definieron el operativo de seguridad para el partido entre Racing y Belgrano. Los controles comenzarán durante la madrugada. No estará permitido el ingreso al estadio con palos de bandera, cinturones, desodorantes, botellas, encendedores, termos, equipos de mate ni elementos contundentes o punzocortantes que puedan significar un riesgo para otras personas.

0: norte de la provincia, Pilotos con Futuro, siguen abiertas las inscripciones para formarse en San Luis, en el Valle del Conlara. El Centro de Instrucción de Vuelo busca sumar nuevos aspirantes durante todo el año y ofrece las carreras de piloto privado, comercial e instructor aeronáutico. Brindan alojamiento gratuito para los alumnos que lo requieran. El Centro de Instrucción de Vuelo mantiene abiertas durante todo el año las inscripciones para sus tres propuestas académicas: piloto privado, comercial e instructor aeronáutico. La institución tiene dos sedes, una en el hangar aviador Teniente Félix Origone del aeropuerto de San Luis y la otra en el aeropuerto Valle del Conlara.
1: Sueño con vos. Entonces, yo comprendo perfectamente, pero estamos en la Argentina y los sueldos de San Luis están por encima de la media nacional. Repito, los sueldos. Todos los empleados públicos de San Luis están por encima del promedio de las provincias argentinas.
2: Los sueldos en la provincia de San Luis, entre otras cosas, son los más bajos del país, en todos los niveles de la administración pública. Uh-huh. Hablemos de docencia, hablemos de salud, hablemos de seguridad y hablemos de justicia, que son las cuatro funciones del Estado.

El gobierno de la provincia de San Luis promulgó la ley que obliga a los conductores alcoholizados a pagar los gastos médicos que generen por accidentes, que dice la norma, establece el recupero de los recursos destinados, tanto de la atención del conductor como de los terceros afectados, siempre que se acrediten una serie de condiciones. El próximo paso es la reglamentación.

0: Información del ámbito policial del norte de la provincia. Desarticularon una organización narco que operaba en Merlo y Córdoba. 11 detenidos. Secuestraron cocaína y marihuana, valuadas en más de 21 millones de pesos, vehículos, dinero, celular y otros elementos vinculados con la investigación. Una investigación desarrollada en el marco de la misión Sarmiento permitió desarticular una organización acusada de comercializar droga en la villa de Merlo y distintas localidades de la costa del Comechingones y el Valle del Conlara. 11 personas fueron detenidas y se incautaron estupefacientes valuados en más de 21 millones de pesos. El operativo estuvo a cargo de efectivos de la Dirección General de Lucha contra el Narcotráfico de la Policía de San Luis y comenzó durante la madrugada del domingo cuando interceptaron un 4K sobre la ruta provincial número 1 entre Cortadera y Los Molles.
1: Todo esto es lo que no se está hablando y a esto es lo que le molesta al gobernador, porque yo en sus redes, yo todos los días algo le estoy reclamando de nivel inicial y del salario nuestro. No me importa, si se enoja, que se enoje. Queremos que realmente diga las cosas, que haga las cosas que corresponde. Y él estafó a un montón de compañeras que lo apoyaron para que sea gobernador. Él se está olvidando de esto. Alberto hasta hace poco me tuvo que estar pariendo de las cosas que yo le decía. Se las he dicho, no tengo ningún problema. Y si Alberto ahora es la alternativa para cambiar todo esto, bienvenido sea quien sea que venga y modifique todo esto y volvamos a tener el salario. Raquel, yo tenía el salario, el 20%, anoche me puse a sacar bien los números, el 20% sobre la línea de la pobreza, hoy estoy el 20% por debajo de la línea de la pobreza. Claro. ¿Me va a decir que un gobierno es igual al otro? Sí, cometí un montón de errores, por eso está Poggi.

Con prioridad para los camioneros, habilitaron el paso Cristo Redentor. La decisión se tomó luego de una reunión efectuada por el Comité de Sistema Cristo Redentor de las coordinaciones chilenas y argentinas. El paso internacional Cristo Redentor en la provincia de Mendoza reabrió este martes tras permanecer cerrado más de un mes como consecuencia de las intensas nevadas. Este martes 18, el miércoles 19 y el jueves 20, únicamente estará habilitada la circulación de transporte carga terrestre desde Argentina a Chile entre las 9 hasta la hora 21 del país vecino hasta Guardia Vieja. En ese sentido, aclararon que se les dará prioridad a los camiones que ya están documentados en la playa de estacionamiento de Uspallata. Por su parte, el viernes 21 y el sábado 22 se habilitará solamente el tránsito de transporte de carga terrestre de Chile a Argentina desde las 9 hasta las 21 horas, hora argentina, hasta Uspallata, a raíz de que posteriormente el tránsito es normal, doble circulación.

Tuve una cena en Villa Mercedes con Claudio Poggi, que terminó de la peor manera. Yo dije todo lo que tenía que decir y todo lo que sentía, y no tuve otra respuesta de quererme hacer creer que habíamos ganado, cuando evidentemente esto no lo cree un niño muy pequeño. Y si hay alguien que no acepta una derrota, si no quiere corregir errores, es imposible seguir adelante.

Se confirmó oficialmente la cifra de víctimas de los sismos en Venezuela, asciende a 6.438 tras los nuevos hallazgos. Hubo 137 cuerpos recuperados en la última semana. Las autoridades siguen trabajando en la remoción de escombros y rescate de personas. El terrible movimiento telúrico ocurrió el 24 de junio.

0: son distintos. Adolfo es buen tipo. Adolfo es buen tipo. Alberto no.
1: Los hermanos Giraudo, según expresa Luis, Luis no tiene nada que ver en lo político con José. Y yo le creo a Luis. Y José fue a hablar conmigo, se sacó una foto y con la foto fue a negociar una mejor posición para él. Utilizó la reunión para beneficio personal. Y yo, beneficio político personal. Y yo creo que la política es servir al bien común.

0: Una del deporte, Copa Sudamericana, Boca visita Recoleta buscando asegurar su pase a cuartos de final en la Sudamericana. El partido se disputa desde las 19 en Paraguay. El Ceney se llega con ventaja gracias a un sólido triunfo de 3-1 en el partido de ida y busca sellar su clasificación a la siguiente ronda.
1: Y yo creo que puedo hablar en términos académicos. Lo va a cagar a Noaxi. Y los va a cagar a los mercedinos de nuevo.
0: Todavía te podés anotar por las entraditas para Desagados, que se presenta este sábado en Espacio Mitre, de la mano de Gringo Producciones de FM La Nuestra. Están todos anotados, ¿eh? No los, por ahí los nombramos los mensajes, pero están todos anotados. Van a ser entraditas que se van a ir yendo para este fin de semana, sábado, Desacatados en Espacio Mitre. Qué lindo momento. Gracias, Gringo Producciones. Gracias, FM La Nuestra. Tenés entradita, mandá tu nombre, los últimos cuatro números del documento y vas a estar participando. 2657-582767.

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1: No te vayas. Después de la pausa, volvemos. 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

0: Nunca más el acomodo por encima del mérito. Nunca más. El Estado no es una guarida de amigos. Vamos a recuperar el mérito. El mérito nace de la cultura del esfuerzo. No más amiguismo ni acomodos. Nunca más.
1: Ahora los tiempos nos han puesto de manifiesto, porque están los empleados públicos, los docentes, los, digamos, los policías, los trabajadores del plan social, rogando por un peso, ¿no? Y vos ves un festival, vos ves que el gabinete, eso parece un cumpleaños de 15 o un casamiento, son todos parientes.
2: Sí.

0: Es así, gordito. Lamentablemente la cosa viene así, ¿no? Under pressure. Che, no pudimos sacar nada del funcionario. Ah, recibí un par de mensajitos acá de tu amigo Álvarez. A ver, para.
1: ¿Yo le puedo leer uno?
0: Dale.
1: Te busqué ese, dice, hola, buen día, Raquel. Raquel, este fin de semana viajé a Rosario. Me da vergüenza ajena mi ciudad, Raquel, mi Villa Mercedes. No hay ninguna obra, a oscuras la entrada cuando venís de Río Cuarto, pequeñas las curvas que ocasionan despiste de vehículos. Espera que está entrando una llamada

Vámonos. Buen día, Raquel. Este fin de semana viajé a Rosario. Me da vergüenza ajena mi ciudad, mi Villa Mercedes. No hay ninguna obra. A oscuras la entrada cuando venís de Río Cuarto. Pequeñas las curvas que ocasionan despiste de vehículos. En Río Cuarto, haciendo puentes, mejorando la entrada, construcciones de edificios. Lo mismo en Rosario. Hermosa la autopista. No hace nada, dice... Tampoco el intendente para mejorar nuestra mirada, atraer turistas, menos el gobernador. ¿Qué hacen con los ingresos de nuestros impuestos? Mi nombre es Claudia. Gracias, Claudia. Gracias.

Bueno, acá estamos anotando los últimos que entraron, Rodrigo y María. Dale, nos dice que bueno, no pudieron escuchar bien. Dale, dale. Chicos, los dos están anotados, quédense tranquilos, ¿eh? Rodrigo y María. Vamos a ver si ingresó algún otro más. Flor también, dice, mis últimas son, dice, perdón, estaba trabajando y escuché mal, quédate tranquila, todos están anotados y todos los sorteos se van a ir haciendo.

0: si ellos la armaron, la armamos nosotros. Ay, Dios. Vamos. No, gordito, no, me tengo que ir. Sí. Tengo tres bombas.
1: ¿Tres?
0: Tres.
1: Ah, ni.
0: Los negocios, no me estás prestando atención. No me está, es que no tenés ningún apuro.
1: Bueno.
0: Para ir, rascate las bolas a tu casa, rascate las acá, es más o menos lo mismo. Así que, préstame, bueno, jodete. Tenés que distribuir la riqueza, no la sabés distribuir.
1: La garrafa, hacía frío, y
0: bueno, no comprés lo que no debes. Gasta bien. Y presta atención a lo que te digo.
1: Dale.
0: Álvarez Pinto versus empresas. Una. Te tiro otra.
1: Bueno, dale.
0: El carroñero cámara.
1: No. Ese es un capítulo aparte y son varios cuerpos de este expediente.
0: El jote del cementerio.
1: El jote cámara.
0: El jote cámara.
1: Si te sonríe no, cámara, no, vos agarrate.
0: No, pará. Y me falta el tercero, gordo.
1: Agarrate.
0: Una de policía. Alta corrupción. ¿Tres temas para mañana?
1: Sí, pero...
0: ¿Largamos a las 7?
1: Con
0: no,
1: el
0: no.
1: Jote me choquea.
0: No, te adelanto nada. Chao, Maxi. Nos vemos. Chao, gordito. Hasta mañana.
1: Chao, rubia.
0: Bye, bye. Tres temitas para mañana. Las voy a largar a las 7. 7:10 largo. El himno, pum. 7:20, tener las tres bombas. Y sálvese quien pueda, ¿eh? Estamos de amenaza en amenaza. Bye, bye.

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6: Su radio le da la hora. 13 horas, 6 minutos.
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5: Su radio le da la hora. 13 horas, 33 minutos.
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2: Su radio le da la hora. 14 horas, 3 minutos.
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1: Su radio le da la hora. 14 horas, 32 minutos.
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4: Su radio le da la hora. 16 horas 35 minutos.
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5: Su radio le da la hora. 17 horas, 5 minutos.
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1: Su radio le da la hora. 17 horas, 31 minutos.
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1: Su radio le da la hora, 18 horas, 4 minutos.
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1: Su radio le da la hora. 18 horas, 29 minutos.
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3: Su radio le da la hora. 19 horas, 6 minutos.
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1: Su radio le da la hora. 19 horas, 30 minutos.
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5: Su radio le da la hora. 20 horas, 8 minutos.
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1: Su radio le da la hora. 20 horas, 29 minutos.
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9: Su radio le da la hora. 21 horas, 3 minutos.
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